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1: Efectivamente, ya estamos en 15 minutos de fama aquí en Romántica 1380. Vamos a hacer contacto vía satélite con el licenciado Figura, Jaime Urbina. ¿Qué tal, licenciado Figura? ¡Te escuchamos!
2: Mi querido Enrique López Poblano, son las 8 de la noche en Nueva York, las 6 de la tarde en Ciudad de México, y estamos en vivo, Enrique querido, porque hoy ya escuchaste el fondito musical con la hermosísima voz de Whitney Houston, que es el tema oficial de Micrófono de Cristal 2026. Le damos un aplauso para este gran Micrófono de Cristal.
1: Y ¡bravo!
2: De todo ello, de lo que se viene, de los invitados, Enrique, del banquete, pues de todo lo que va a suceder el próximo 31 de julio allá en Santa Fe, en el Hotel Ramada. Pero como todas las tardes, déjame presentarte al Figurita Padre Santo. ¡Qué gusto, Figurita!
3: Y muy buenas a todos, ¿cómo están? Espero que estén muy bien el día de hoy, un sábado muy movidito, ya iniciando los octavos de final del Mundial.
2: Venga.
3: Donde pues Mbappé sigue marcando goles, que ganó Francia, ganó Marruecos, y wow, pues ya tenemos a los primeros clasificados a los cuartos de final. Pero bueno, siguiendo con los cumpleañeros, sí, importante del programa, eso sí que nunca puede faltar, es para la maestra Silvita Hernández, para Gaby de Zona y Marlene, una gran mamá, amiga y tía, bueno, eso dice ella, que queremos mucho, la apreciamos mucho, una gran amigaza y pues una gran tía, y yo creo que se merecen las mini mañanitas.
2: Eso es, para Marlene, mi querido Enrique, allá en cabina, Paquito Ángel, si nos acompañan. Hace ya tiempo que no cantamos estas mini mañanitas. Hoy iniciando ya mes de julio, si me ayuda, licenciada Maite Flores, en 3, 2,
4: estas son las mini mañanitas. ¡Tan, tan!
2: ¡Felicidades! Todos los cumpleañeros y cumpleañeras de este maravilloso mes de julio. ¿Y a quién más, Figurita? Los saludos.
3: Los saludos, tenemos a Frida, Ale Martínez, Beto, David, Yeser, Italia Ló, Jorge, entre muchos, muchos, muchos más que siempre nos sintonizan.
2: Venga, Figurita, gracias. Y también, como todas las tardes, licenciada Maite Flores, qué gusto saludarla.
5: El gusto es para mí, licenciado Figura, Figurita, Enrique López Poblano y Paquito en los controles. En verdad, me da mucho gusto estar un sábado más aquí en 15 Minutos de Fama. Y también, licenciado, quiero ahí meter un comercial. Sí, también, una felicitación para el Figurita, que nos dio una súper sorpresa esta semana, ganando primer lugar en su escuela, tanto en el área de español como de inglés.
2: Es tremendo ese chamacón, gana de todo, gana en el fútbol, ahora en el English Speak English, también ahí en la primaria y en la secundaria, ahora en primero. Felicidades, Figurita, que venga lo mejor para ti, hoy y siempre, padre mío. Y bueno, mi querido Enrique, resulta que ya tenemos aquí a los ganadores del Micrófono de Cristal 2026, y si me ayudas a irlos nombrando uno por uno, ¿te parece, Enrique?
1: Claro que sí, Figura, adelante, adelante, adelante.
2: Fíjate tú que el primer galardonado de esa noche va a ser un galanazo otoñal ya, un galanazo de las novelas, tal vez Ale Martínez se acuerde por ahí, de Omar Fierro. Omar Fierro, vamos a consultarle a la computadora ahí de la Romántica.
1: Sí,
2: 380.
1: Sí, sí, Omar Fierro.
2: Omar Fierro, ¿quién es Omar Fierro,
1: Enrique? Bueno, Omar Fierro es un actor y presentador de televisión. Su carrera inició en 1984 en la película Cachún Cachún Rara, una loca loca preparatoria, y posteriormente debutó en la televisión en la telenovela Vivir un poco de Televisa. Y también allá por 1988 obtuvo su primer rol estelar en Amor en Silencio, el cual le valió el reconocimiento del público y la crítica, entre muchos otros proyectos más que vinieron más adelante en su vida.
2: ¿Verdad que sí? Además, Omar Fierro, pues también destacado, pues presentador de televisión, también sí, como sí, chef, sí. Lo hemos visto en una etapa maravillosa de Omar Fierro, pues esa noche del 31 de julio, viernes por la noche, a donde estamos invitando a Enrique López Poblano como la voz del 2026, pues nos va a acompañar Omar Fierro en esta noche de gala, y bueno, pues ahí está el primero de la noche. ¿Y te has sentido un poquito aburrido a veces, Enrique?
1: Sí, en ocasiones.
2: ¿Con quién platico? A veces que dices, uy, ¿a quién le platico algo? ¿A quién le consulto algo? Sí, sí, sí. Pues fíjate que hay una aplicación en el celular que la mayoría tenemos, que se llama ChatGPT. ¿Lo has escuchado, Enrique?
1: Sí, sí, sí, ChatGPT.
2: ChatGPT o ChatGPT, y es una maravilla porque esta cosita, pues tú le preguntas lo que quieras en inglés o en español, ajá, o en cualquier idioma, y te va a contestar de una manera. Mira, vamos a hacer una pruebita. Aquí yo tengo un ejemplo. Vamos a preguntarle, porque el segundo galardonado de la noche es un actor de doblaje que tú conoces muy bien, que nos acompañó en cabina y que se llama Héctor Lee. Y vamos a preguntarle. Una vez que tú descargas esta aplicación en tu celular de ChatGPT, vamos a preguntarle, por ejemplo, ¿quién es Héctor Lee? Mira tú, voy a preguntarle aquí. Hi, Chad. Hola, ¿puedes decirme quién es el actor de doblaje Héctor Lee? Y se lo mandas. Ajá, entonces ya él empieza a buscar ahí en la red. Y mira cómo te contesta. Chequen cómo contesta hoy la inteligencia artificial. Mira nada más.
6: Claro, figura. Héctor Ley Vargas es uno de los actores de doblaje más reconocidos de México. También ha trabajado como director de doblaje y locutor, con una trayectoria que supera los 50 años. Algunos de sus personajes más famosos son Ed Tennant, el extraterrestre, Iago en Aladdin, Gonzo y Animal en varias producciones de The Muppets, Kaiosama en la saga de Dragon Ball Z, o Con el Rudo en Cómo Entrenar a tu Dragón. Algo curioso es que llegó al mundo del doblaje casi por casualidad. Buscando información sobre cómo doblar tubos metálicos, encontró un anuncio sobre doblaje de voces. Se interesó y terminó construyendo una gran carrera en esta profesión. Si lo vas a conocer en el evento, es una figura muy respetada dentro del doblaje mexicano. Muchos fans lo recuerdan con cariño por haber dado voz a personajes que marcaron la infancia de varias generaciones. Si quieres, podemos seguir con el siguiente invitado de la lista.
2: ¿Qué te parece, Enrique López Poblano?
1: Sí, lo que es la inteligencia artificial, lo que es la tecnología, lo que es el vivir en estos tiempos donde la tecnología nos maravilla paso a paso.
2: Mira, nada más le preguntas de lo que sea, del tema que tú quieras, y le dices, bueno, ¿cómo te llamas? Te pregunta, le dices, bueno, yo soy figura, y entonces siempre te va a contestar o te va a decir, hola Enrique, buenos días, ¿qué quieres saber hoy? Y ya le dices, oye, quiero saber cómo va a estar el clima esta mañana, y te avienta una investigación rapidita, y te dice qué tan nublado, a qué hora va a llover, en qué zona, bueno, una cosa impresionante, y bueno, por ahí, para que sepan y tengan el dato, todos aquellos que andan medio solitarios, el ChatGPT hoy nos puede dar mucha información. Y fíjate que también nos va a acompañar esa noche del 31 de julio la maestra Rosalía Buam Sánchez. ¿Te acuerdas de ella, Enrique? ¿Quién es?
1: Sí, efectivamente, la directora de la Asociación Nacional de Locutores.
2: Ella va a estar ahí en persona, la maestra Rosalía Buam, maravillosa presidenta de la Asociación Nacional de Locutores, y bueno, pues nos va a acompañar esa noche. También va a estar con nosotros Cecilia Tijerino. Si ubicas a esta gran actriz de Muchachitas. Uy, esa novela de hace muchos años, Enrique.
1: Sí, efectivamente, Cecilia Tijerino. Ya no me sonaba, pero ya al nombrar la telenovela, pues ya la ubico a la misma. Cecilia Tijerino, Ciudad de México, 26 de julio de 1971, es una actriz mexicana conocida por sus papeles en telenovelas como Martín Garatusa de 1986 y también La Quesitas de Muchachitas de 1991 y también La Verdad Oculta del 2006. Guionista y productora.
2: Eso, no, Enrique, tú tienes el dato muy fresco. Y fíjate también, Titina Romay.
1: Ah,
2: Titina,
1: sí.
2: Romay, bueno, pues es aquella famosa negrita que salió con Pedro Infante en la película de Angelitos Negros, ¿te acuerdas?
1: Sí, efectivamente.
2: Titina Romay.
1: Y también en las películas de El Huracán Ramírez.
2: Exacto, Enrique, una negrita, como una monjita negra y Huracán Ramírez, creo que se llamaba así.
1: Dos minutos.
2: Maravillosa la Titina Romay, va a estar con nosotros, también va a estar, claro, Juan Pablo Farril, amigazo ahí del XW, Luis Loría, amigo tuyo, amigo nuestro, también nos va a acompañar la astróloga Amira Cervera, esa noche maravillosa, y el hijo del inventor de la televisión a color, el ingeniero González Camarena, Arturo González nos va a acompañar, licenciada, esa noche, y también se acaba de sumar a la lista, pues, ¿quién crees?
1: ¿Quién más?
2: El hijo de Cricri, de Gabilondo Soler, el famoso Tiburcio Gabilondo Soler, así que muchas personalidades esa noche, Enrique, y solamente falta que el querido Enrique nos confirme si nos acompaña para el próximo 31 de julio, Enrique, querido.
1: Sí, efectivamente, vamos a hacer todo lo posible para estar ahí, figura, porque se va a poner estupendo el ambiente, y caray, uno ya quiere estar ahí.
0: Un minuto.
2: Claro, y el famoso Niño Tizoc, mi Niño Tizoc, ¿te acuerdas? Con aquel famoso cantante. Bueno, pues el Niño Tizoc de la película de Niño Tizoc, ahora ya un gran señorón, también nos va a acompañar esa noche como invitado especial. Y muchos, un CEO de Estados Unidos que viene a acompañarnos, el Colegio José de la Luz Mena, maravilloso, el cantante Paolo Rubolli, muchos cantantes esa noche, así que es una noche de gala, y ya les estaremos platicando santo y seña la próxima semana también con Sergio Maya y desde Nueva York todos los pormenores del próximo 31 de julio. Y con eso nos despedimos, Enrique querido.
1: Gracias, figura. Gracias, licenciada. Figurita.
2: Gracias, figurita. Enrique, el querido Paquito Ángel. Esto fue 15 minutos de fama. Hasta la próxima.

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2: Son las 6
1: con 14 minutos. 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

0: Amigos de Romántica 1380, ¿qué tal? ¿Cómo están? Saludos, gracias por acompañarnos. Estamos en estas tardes de sentimiento. ¿Qué tal? ¿Cómo te va? Gracias por tu sintonía en esta tarde lluviosa. Escuchamos a Camilo Sesto, donde estés, con quien estés. Paco Ángel está en control de audio. Soy Enrique López Poblano. Pásalo bonito, diviértete, sigue con nosotros y vamos a corte.
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1: Escuchamos al grupo Supay. Ya estamos en el mundial. Sí, ya estamos en el mundial. Hay que disfrutarlo. Y Cuidarte el alma con Chayanne. ¿Qué tal? Esto es Tardes de Sentimiento de Romántica 1380. Ya son las 6:29 y te enviamos un saludo y un abrazo donde quiera que te encuentres.
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1: Bien, amigos, escuchamos a Leo Dan y Río Roma, Niña, ¿qué tienen tus ojos? También maravilloso, con Rafael, en estas tardes de sentimiento en Romántica 1380. Saludos, un abrazo para ti. Y bueno, Paco Ángel está en control de audio, soy Enrique López Poblano. En unos minutos más tendremos a los doctores Ana Laura Jiménez y Alberto Sánchez para Bálsamo para el Corazón. No te lo pierdas, aquí en Romántica 1380.
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1: Son las 6.
0: Con 45 minutos. 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
3: Son las 7...
2: con un minuto.
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6: Muy buenas tardes, amigos, muy buenas noches. Este es su programa Bálsamo para el Corazón, totalmente en vivo desde la Ciudad de México. Bálsamo para el Corazón es un programa para usted y su familia que a través de la música, la poesía, la palabra y sobre todo su participación a través de las llamadas telefónicas y sus mensajes a través de las redes sociales, hacemos un bálsamo para el corazón a través de sus llamadas. Y bien, pues el día de hoy continuamos. Hace 8 días no venimos porque fue un poquito difícil llegar aquí a la zona de Reforma, pero el día de hoy estamos como cada 8 días para estar con ustedes y poderles brindar otro bálsamo para el corazón. Bálsamo para el corazón es un programa hecho por médicos alópatas, su servidor doctor Alberto Sánchez. Soy cardiólogo intervencionista aquí en la Ciudad de México, pero el día de hoy no los vamos a curar ni con la bata, ni con el estetoscopio, ni con los catéteres, sino a través de la música, la palabra y los recuerdos. Está conmigo la doctora Ana Laura Jiménez, que es médico gineco-obstetra.
7: ¿Qué tal? Buenas tardes a todos y bueno, pues muy muy contenta de recibirlos nuevamente en este su programa Bálsamo para el Corazón, esperándolos como siempre con sus comentarios a través de llamadas a cabina, a través de redes sociales que es Facebook y WhatsApp. Y bueno, pues súper lista para el partido de mañana contra Inglaterra, ¿no? Pero hoy el bálsamo va a estar muy bonito, así que aquí los esperamos.
6: Muy bien, bueno, el bálsamo del corazón ya lo sabe que siempre es un recuerdo auditivo cada 8 días que nosotros aprovechamos que a través de la música se pueden generar diferentes cambios con la segregación de neurotransmisores cerebrales que nos pueden hacer recordar cosas a través de la música, tener sentimientos de felicidad o tristeza, y que a través de la música podemos tener varios sentimientos, y es por eso que Bálsamo para el Corazón existe, porque ya lo sabe que un bálsamo es un ungüento, una fragancia que si usted se la aplica en la piel tendrá una sensación de bienestar, y si es para el corazón, imagínese la sensación. Y bien, bueno, pues hemos dado gusto a diferentes personalidades, a diferentes amigos radioescuchas, y siempre cada 8 días tenemos un recuerdo auditivo diferente, pero sobre todo queremos tener pues a diferentes grupos de edad para que también cada grupo de edad tenga su recuerdo. Y el día de hoy pues vamos a tener un recuerdo auditivo un poquito más juvenil de lo que normalmente tenemos. El día de hoy vamos a hablar sobre el rock alternativo. ¿Qué es el rock alternativo? Bueno, el rock alternativo es un subgénero nacido en los años 80, modificado en los años 90 y 2000, que se nutre, por ejemplo, de las corrientes del punk, post-punk y del pop. Se caracteriza por sus raíces en la cultura underground o subterráneas, con sus guitarras distorsionadas, letras introspectivas y un enfoque menos comercial que el rock tradicional. Hay artistas claves, por ejemplo, de los internacionales tenemos al grupo Nirvana, Radiohead, Cream, Pearl Jam, The Strokes, Red Hot Chili Peppers, y en español tenemos agrupaciones como Soda Stereo, Café Tacuba, Zoe, Bunbury y Héroes del Silencio. Así que vamos a hablar el día de hoy sobre el rock alternativo y espero que todos los acordes de la música que escuchen les genere un bálsamo para el corazón, un recuerdo, y lo compartan a través de los siguientes teléfonos. Llámenos al 55 55 66 13 80, 55 55 46 18 66, y tenemos un WhatsApp al 55 24 59 44 65 para que nos llame, nos mande un mensajito. El día de hoy en los controles de Romántica 1380, Paco Ángel López, muchas gracias. En los teléfonos, Saraí Fernández. Y bueno, pues el día de hoy vamos a empezar sin más preámbulo. Vamos a iniciar con una agrupación que nació en el año de 1974 y que tiene un nombre muy peculiar llamado Denak. Denak lo podemos traducir como la habilidad, el talento o simplemente el don. Y desde su primer LP hizo un sencillo debut que pues le dio la vuelta al mundo. Nunca pensaron que fuera tan famoso. Son de esos grupos que con un solo hit se hacen famosos para toda la vida. El rock alternativo es como una balada, pero que suena rock. Así que vamos a escuchar una canción llamada My Sharona, que fue muy famosa en 18 de junio de 1979. Y de esa agrupación formada en Los Ángeles, California, con el primer lugar de Billboard en ese año. Y que esa canción fue dedicada a Sharona Altrain, una chica de 17 años que le rompió el corazón al autor de esta canción, Doug Frager. Y vamos a escuchar My Sharona.

0: ¿Qué tal, amigos? Esta canción del grupo de Nagma y Sharona es una canción dedicada a Sharona Alperin, de 17 años, en los años 70. Y esta canción es muy famosa por el riff de la guitarra y el fraseo musical. Siempre está diciendo mamá, mamá y Sharona, mamá, mamá y Sharona, y se acompaña del uno y dos compases de manera repetitiva, y es por eso que esta canción se hizo muy famosa. Llámenos aquí a cabina, y si alguna de estas canciones que vamos a escuchar el día de hoy del rock alternativo le trae algún recuerdo, llámenos y comparta sus recuerdos. ¿Tenemos llamada, doctora?
1: Sí, tenemos mensajes a través de Facebook y llamada también. Mario Tenorio, es una llamada a cabina, dice: la semana pasada me asusté porque pensé que ya no harían programa, pero me da mucho gusto sintonizarlos hoy nuevamente. Saludos a los doctores. Gracias a Mario Tenorio.
0: Muchas gracias, Mario.
1: También se comunican por redes sociales Hugo Raúl Solís, que dice: buenas noches, doctora Ana Laura, doctor Alberto Sánchez y a todo el equipo de tan maravilloso programa. Gracias y saludos hasta Phoenix, Arizona. Bueno, supongo que sigue viviendo
0: allá, en Phoenix, ¿no? Seguramente.
1: Mili Solís de Cancino dice: buenas tardes, doctores de Bálsamo para mi Corazón, escuchando este hermoso programa, y saludos a todos en cabina. Y ella, si mal no recuerdo, es de Veracruz.
0: Así es, también Mili Solís de Cancino.
1: Blanca Estela García Vélez dice: buenas noches, nos da mucho gusto saludarles. Reciban cariñosamente un fuerte abrazo.
0: Gracias. Ella es de Chilpancingo, Guerrero.
1: Así es. Marina Díaz ya nos mandó un sticker con corazón, muy lindo como siempre, y la esperamos como siempre con sus comentarios tan, a veces tan acertados, tan divertidos, a veces un poco difíciles de escuchar por la tristeza que de pronto le escuchamos, pero a Marina, aquí está tu bálsamo para el corazón. Y a Jacob Ayala dice: buenas tardes, noches, doctora Ana Laura, doctor Alberto Sánchez, de su amigo Jacob. Recorriendo los hermosos canales de la Ciudad de México, reciban un caluroso abrazo. Y sí, fíjate, bueno, hablando de canales, salió un meme divertidísimo en relación a pues los tipos de embarcaciones que tenían los vikingos, los ingleses, y llega obviamente la trajinera de Xochimilco rebasándolos a todos, ¿no? Entonces, sí, ya de verdad ya no son charcos, ahora ya son lagunas aquí, y bueno, pues a punto de los canales. Gracias, Jacob Ayala.
0: Muy bueno, pues que nos diga Hugo Solís, ¿verdad? ¿Cómo anda por allá el calor, el verano, allá en Phoenix, en Arizona, que levanta casi los 45, 46 grados? Y bueno, pues seguimos con el rock alternativo. Y hay una agrupación que se formó en 1974 con una gran cantante que ahora tiene más de 80 años, llamada Debbie Harry, y de Nick Harrison, del 14 de mayo también de 1979, esta agrupación de Nueva York llamada Blondie. Esta agrupación fue muy famosa como éxitos de Call Me, Heart of Glass y Rupture. Así que vamos a escuchar una canción que se llama De una u otra manera te voy a encontrar. Y es igual otra canción de despedida, de desamor, y le dice One Way or Another.
1: Se está yendo la señal. Allá no, pero acá sí.

0: ¿Qué tal, amigos? La gran Debbie Harris con su grupo Blondie aquí en Romántica 1380. El día de hoy el recuerdo auditivo es del rock alternativo. Llámenos aquí a cabina al 55 55 66 1380, al 55 55 46 1866, y compártanos en este programa con nosotros para que podamos de alguna manera poder ayudarlos. Así que, ¿tenemos mensajes, doctor?
1: No, por el momento no.
0: Bueno, pues está aquí con nosotros el ingeniero Fernández, muy bienvenido.
2: ¿Qué tal, amigos? Perdón antes que nada por mi puntualidad. Ya aquí en nuestro programa 301, de estar con ustedes, de tener el gran gusto de compartir pues nuestra idea musical, compartir, poder satisfacer sus gustos cuando nos mandan pedir canciones. Y bueno, pues en un sábado realmente muy difícil, mucha lluvia, Reforma está de locos, entre la lluvia, el tráfico, y que bueno, ya están preparando, están poniendo las pantallas y ya están preparando pues todo para mañana.
0: Muy bien, bueno, pues sigamos aquí con el programa y luego sigamos con la música, la balada, que suena rock por todas las características que tiene. Y bueno, vamos a escuchar a un gran cantautor que ha ganado 6 Grammys y solamente estuvo 20 años en la escena musical, de 1973 a 1993, con su gran sencillo que le abrió las puertas al mundo, llamado The Piano Man. Estamos hablando del gran Billy Joel, que ha vendido nada más en esos 20 años, vendió 100 millones de discos, colocó 40 hits en el mercado. Y pues, ¿de dónde nació? Pues en el Bronx, en Nueva York. Y bueno, pues también fue un veterano de guerra, y esta canción que vamos a escuchar de rock alternativo tiene dos características muy importantes: un solo de sax muy importante y tiene un riff de guitarra que a veces los cronistas dicen que le recuerda al gran Chuck Berry y a los Rolling Stones. Así que vamos a escuchar una canción también de reclamo amoroso que dice "You may be right" o "quizás tengas razón".

0: música, con música de rock alternativo aquí en Romántica 1380. Llámenos al 55 55 66 1380, al 55 55 46 1866, y un WhatsApp al 55 24 59 44 65. Y para los que son muy curiosos, tenemos un Facebook Live, Bálsamo para el Corazón.
1: ¿Comentarios? Sí, mira, tenemos una llamada de María del Carmen López Quevedo. Dice: los extrañé mucho el sábado pasado. Pensé que ya habían cancelado el programa. Ahora me encuentro descansando, pero feliz de escucharlos nuevamente. Pues muchas gracias. Gracias a Carmen. Sí, ya varias personas. De hecho, sí se anunció por redes sociales, no lo pronuncié por radio, pero se anunció que no iba a haber programa porque la semana pasada era muy complicada por el día que se celebró, ¿no? El movimiento de la comunidad. Y bueno, pues tenemos más mensajes a través de Facebook. Por aquí dice Hugo Raúl Solís, respondiendo a tu pregunta: aquí en Phoenix ha estado haciendo mucho calor. Hoy estuvimos a 39 grados centígrados y la próxima semana la temperatura oscilará entre 41 y 45 grados centígrados. No, imagínate, bueno, en Europa se están derritiendo, por cierto.
2: Correcto.
0: Sí, y efectivamente.
1: Exactamente. Y por acá Alejandra Martínez, la soñadora, dice: eres de Café Tacuba, supongo que es una petición porque es lo único que dice. Luego dice: los extrañé. Bendiciones para todos ustedes. Gracias, Alejandra, por comunicarte como siempre. Y Lourdes Jiménez se reporta y dice: buenas tardes, noches, doctores e ingeniero de mi corazón. Como siempre y como cada sábado presente, disfrutando de su grata compañía, un gran saludo a todo el gran equipo de Bálsamo para el Corazón. Dice: una gran felicitación al ingeniero Fernández, que próximo lunes cumple años. Por favor, si es posible, poner las mañanitas. Muchas gracias.
0: Claro, yo creo que al final del otro programa.
2: No, del siguiente, porque queda la otra semana.
0: Muy bien. Exacto. Bueno, pues vamos al tema, de hoy. Y vamos, el día de hoy, pues en el vecino país se celebra su independencia, los 250 años de la independencia de los Estados Unidos de Norteamérica. La independencia de Estados Unidos fue un proceso político y militar de 1775 a 1783, mediante el cual las 13 colonias británicas de Norteamérica se liberaron del Imperio Británico, culminando con la firma de Declaración de Independencia el 4 de julio de 1776 y el reconocimiento de su soberanía en el año de 1783. Causas principales: pues la falta de representación de los colonos, el llamado motín del té en 1773 en Boston, donde se cerró el puerto, y leyes intolerables en 1974 con impuestos muy severos y castigos. La guerra de independencia fue de 1775 a 1783. La victoria y el Tratado de París de 1783, tras la decisiva derrota británica en la batalla de Yorktown, se firmó el Tratado de París, donde Gran Bretaña reconoció oficialmente la independencia estadounidense. Y bueno, y tenemos, ¿verdad?, a los padres fundadores. ¿Quiénes son los padres fundadores? Pues muchos de ellos aparecen en los billetes de dólar de los Estados Unidos. Los padres fundadores de los Estados Unidos fueron un grupo de líderes políticos, pensadores y militares que dirigieron las 13 colonias hacia su independencia de la Gran Bretaña. Aunque el grupo incluye a 56 personas que firmaron la declaración, la historia destaca a 7 líderes principales: George Washington, comandante del ejército de la Revolución y el primer presidente de los Estados Unidos, es considerado el padre de la patria; Thomas Jefferson, principal autor de la Declaración de Independencia y tercer presidente del país; Benjamin Franklin, escritor, inventor, diplomático y miembro más veterano del grupo, fue clave para conseguir apoyo internacional; John Adams, abogado que defendió la independencia y se convirtió en el segundo presidente; y James Madison, principal arquitecto de la Constitución de los Estados Unidos y cuarto presidente; Alexander Hamilton, primer secretario del Tesoro y creador del sistema financiero estadounidense; y John Jay, primer presidente de la Corte Suprema y coautor de los ensayos que ayudaron a aprobar la Constitución. Así que el día de hoy, felicidades a los vecinos del norte que cumplen su sueño americano y que son 250 años de independencia. ¿Tenemos comentarios, doctora, rápidamente?
1: Sí, tenemos llamada de Efren, dice: buenas noches a todos en cabina. Como siempre, los felicito por este programa. Tienen muchos admiradores. Felicidades por su trabajo a todo el equipo de Bálsamo para el Corazón. Gracias, Efren, por comunicarse y por un mensaje tan

0: emotivo y bueno, pues nos impulsa a hacer mejor las cosas cada sábado. Bien,
1: pues estamos aquí en Romántica 1380, Bálsamo para el Corazón, en su programa 301. Vamos a un corte comercial y regresamos.

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7: son las 7,
5: con 30 minutos.
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8: Regresamos, amigos, está usted en su programa Bálsamo para el Corazón, nuestro programa 301 aquí en Romántica 1380. Bálsamo para el Corazón es un programa hecho por médicos alópatas, su servidor doctor Alberto Sánchez, soy cardiólogo intervencionista aquí en la Ciudad de México, y el día de hoy, como lo hemos dicho, no los vamos a curar ni con los catéteres ni con el estetoscopio, sino a través de la música, la palabra y sobre todo su comunicación aquí a cabina a través de los teléfonos de Romántica 1380 y las redes sociales. Tenemos a la doctora Ana Laura Jiménez, que es médico ginecobstetra.
9: Bueno, pues bienvenidos nuevamente a Bálsamo para el Corazón, y bueno, pues estoy contenta porque me están llegando bastantes llamadas, mensajes a través de redes, WhatsApp, entonces bueno, pues con el tiempo para leerlos a todos y cada uno, que son importantes. Nos dice por aquí Miguel Rivera Gutiérrez: buenas noches, doctores e ingeniero, un saludo muy fuerte para ustedes y su gran equipo, y mi gran amigo César, un día de estos voy a verlos para invitarlos a mi boda.
8: Saludos.
9: María Esther Ramírez dice: buenas noches, amado grupo de mi corazón. Qué gusto volver a verlos el sábado pasado, los extrañé. Y bueno, pues sí, nos estuvimos, pero para usted.
8: Hasta con coro.
9: No, hombre, bueno, ya. Exactamente, con coro. Delfino García nos dice: buenas noches, doctor Alberto Raúl, doctora Ana Laura Jiménez e ingeniero Rubén Fernández. Los extrañamos la semana pasada. Pasando lista como todos los sábados, felicidades por los 301 programas de Bálsamo para el Corazón, disfrutando de su agradable compañía con música rock alternativo. Les enviamos un gran abrazo, Delfino García, Jaime Navarro, Félix Ricardo, Ernesto Jardón, Abraham Álvarez y Rafael Rodríguez. Ustedes son nuestro Bálsamo para el Corazón, y bueno, como siempre, manda muchos stickers muy lindos, gracias a Delfino. Y bueno, Alejandra Martínez dice: Alejandra Martínez, soñada, Colonia Morelos, Tepito. Dice: hola, buenas tardes, bendiciones para mis locutores del corazón, bendecido sábado, les mando un fuerte y cálido abrazo para todos ustedes, les mando millones de bendiciones para ustedes y sus familias, los extrañé mucho. Gracias, Ale. Bueno, pues ya estamos aquí de vuelta.
8: Muy bien, vamos con una agrupación formada en 1976 en San Francisco, California, la meca del movimiento hippie. Es un grupo versátil, pero sobre todo de rock alternativo, llamado The Greek King Band, o de la banda de Greg King, que es el formador de la banda, y el bajista Steve Wright. En mayo de 1981 lanzaron este sencillo llamado The Breakup Song, también una canción de amor, y que en 1983 se hicieron muy, pero muy famosos con una canción llamada Jeopardy. Pero vamos a escuchar esta canción de rock alternativo, que es un rompimiento de amor, pero en un baile, en una tocada. Así que vamos a escuchar The Breakup Song.

0: ¿Qué tal, amigos? Aquí disfrutando del rock alternativo el día de hoy, como el recuerdo auditivo para que ustedes y nosotros nos llamen. ¿A qué teléfonos?
1: Sí, llámenos por favor a los teléfonos 55 55 66 1380, 55 55 46 1866. En nuestro WhatsApp esperamos sus mensajes, 55 24 59 44 65. Y no olvide que también nos puede hacer sus comentarios, cualquier comentario que nos gusten hacer, que nos hagan llegar los recuerdos que les trae esta música. Nos encuentra en arroba bálsamo para el corazón.
0: Y bueno, ¿tenemos algún comentario, doctor Nalodo?
2: Sí, tenemos llamada de Mario Tenorio, que dice: me gustaría pedir la siguiente canción, Si Me Dejas Ahora, de Chicago. Es If You Leave Me Now.
0: De Chicago,
2: del grupo Chicago. Entonces, una petición de Mario Tenorio. Y también se comunica Javier Jody Tobar. Dice: buenas noches, doctores e ingeniero. Es un gran placer escucharlos desde las oficinas de Aeroméxico. Gracias por compartir estas grandes canciones de rock alternativo. Bueno, gracias a Javier que se comunica y bueno.
0: Y que está chambeando, ¿verdad?
2: Esa gran empresa, ¿no?
0: Veo cómo la está verdad es que trabajando ahí en el aeropuerto.
2: No se suban a otra de las naciones porque hay unas que están de miedo, ¿no?
0: Viva Tolebús.
2: Nos van a pero sí, real.
1: Júralo.
2: Okay.
0: Bueno, pues sigamos con este bálsamo para el corazón. Y bueno, hay un personaje muy sui generis llamado Iggy Pop. Nació en 1947 en Michigan, en los Estados Unidos. Y en 1977, junto a David Bowie, que era su amigo, hicieron una canción muy peculiar y que la sacaron en solo en ukelele. Así nació esta canción.
1: Así es.
0: ¿Verdad? Y en 1977 se hizo esta canción, pero pasó desapercibida. Pero en los años 90, en donde el movimiento underground, el punk y ese nacimiento de las drogas, esta canción es parte del soundtrack de una película maravillosa llamada Trainspotting. Y entonces es una canción que nada más desde el nombre, Lust for Life, o lujuria por la vida.
1: Así es.
0: Entonces vamos a escuchar a Iggy Pop, que bueno, tiene una personalidad muy importante. Fue el primer artista de rock o de baladas o de rock alternativo que cantó con el torso descubierto, y fue el primero que hizo el stage diving, es decir, el primero que se aventó a la multitud desde el escenario. Esa es la tradición y se le conoce como el padrino del punk. Y vamos a escuchar una canción muy importante de 1977 llamada Lust for Life.

0: Muy bien, aquí estamos en Romántica 1380, en el programa Bálsamo para el Corazón, nuestro programa 301, hoy con el recuerdo auditivo de el rock alternativo, para que ustedes y nosotros estemos recibiendo un bálsamo para el corazón, y llámenos al 55 55 66 1380, 55 55 46 18 66, y compártanos sus recuerdos. Doctora,
1: tenemos llamada de Luis de Anda, y mira, me gusta mucho, dice: saludos del equipo de Aeroméxico, me gustaría pedir la siguiente canción, María de Blondie, para mis amigos Javier y Saraí. Bueno, pues ahí está ya la petición para Javier y Saraí, la canción de María de Blondie.
2: ¿Y quiénes son ellos, eh? ¿Ustedes saben quién es Javier y Saraí?
1: No, pues no.
0: Pero deben de estar trabajando. Muy bien, bueno, pues sigamos aquí. Y bueno, vamos a la sección llamada Soplo del Corazón.

0: Un soplo puede ser bueno, malo o feo. El día de hoy, pues lógicamente, como coronario a esta música, vamos a hablar sobre los efectos del uso agudo y crónico de la cocaína sobre el corazón. Es claro que la cocaína tiene efectos cardiotóxicos. Las dosis agudas de cocaína suprimen la contractilidad del corazón, reducen el calibre del flujo coronario sanguíneo e inducen anomalías eléctricas del corazón y en algunas personas aumenta la frecuencia cardíaca y la presión arterial. También puede provocar áreas de necrosis, es decir, de muerte en el corazón. Incrementa la agregación plaquetaria, lo cual puede contribuir a isquemia, es decir, a falta de sangre en el corazón y lógicamente a la coagulación de la sangre, lo cual puede llevar a hombres o mujeres jóvenes a un infarto agudo del miocardio, especialmente sin otros factores de riesgo más que el consumo de cocaína. Es una toxicidad la cocaína sobre el corazón porque se atribuye a dos mecanismos básicos. Uno es su capacidad para bloquear los canales de sodio, lo cual conduce a un efecto anestésico local y estabilizador de membranas, lo cual bloquea la recaptación de catecolaminas en las neuronas presinápticas y esto incrementa los niveles de catecolaminas. Por eso hay una contracción en las arterias, una contracción en el músculo, bajo flujo en el corazón, en el riñón y en el cerebro y puede producir la muerte. Entonces los efectos de la cocaína son devastadores. Los efectos graves podemos decirlo como un infarto agudo del miocardio a cualquier edad, arritmias cardíacas, latidos del corazón que se vuelven irregulares, muerte súbita, el corazón deja de latir de forma repentina y a largo plazo el corazón se vuelve más grueso, fibrótico, se hace grande, débil y cae en insuficiencia cardíaca. Así que amigos, eso es así muy rapiditamente, ¿cuáles son los efectos de la cocaína en su corazón? Esto fue Soplo del Corazón. Muy bien, regresamos, doctora.
1: Sí, tenemos un mensaje también de redes sociales de Saraí Fernández que dice: buenas noches a todo el equipo, recordando que hoy, hace un año, fue la última presentación de Ozzy Osbourne, un grande del heavy metal.
0: Así es. Bueno, pues ya lo hemos recordado una vez más. Y bueno, pues sigamos aquí con la música, con el recuerdo auditivo. Y vamos a una canción que a mí en lo particular me fascina. Le llaman el himno del rock alternativo. Es una canción de inseguridad, de desamor, de una persona que se siente insegura por sí misma y que quiere llamar la atención de una mujer, pero que es tan débil, se siente tan poca cosa, que se llama creep. Es decir, asqueroso, bicho raro o arrastrero, así se podría traducir.
2: Exactamente.
0: Creep. Algunos lo llaman, para no sonar tan fuerte, monstruo, ¿verdad? Entonces vamos a escuchar de una banda muy famosa de Inglaterra que se formó en 1985, de su LP Pablo Honey, este himno de rock alternativo llamado Creep.

0: El recuerdo auditivo con Creep, con Radiohead, este himno del rock alternativo aquí en Romántica 1380, en nuestro programa Bálsamo para el Corazón, programa 301, el día de hoy el recuerdo auditivo con rock alternativo.
1: Así es, mira, tenemos un mensaje de Maru a través de WhatsApp. Dice: hola, buenas noches, saludos para mis estimados doctores, como siempre escuchándoles. Tan buenos programas que pasan y bueno, son un alivio para nuestro corazón, así como es bálsamo para el corazón. Aquí esperando a la doctora Ana Laura con su tema de hoy y al doctor Sánchez. Muy buena música como siempre. De favor, un saludo para mi amiga Araceli, que le quiero mucho, como si fuera mi hija, y así la cuido.
0: Saludos a Araceli de parte de Mary.
1: Así es, muy buen tema, tema del doctor Sánchez. Que tengan muy buena noche, y saludos al señor Paco de parte de Araceli y Maru. Gracias, estimados doctores. Atentamente, Araceli y Maru.
0: Sí, Paco es parte de nuestro equipo desde hace ya muchos años. Muy bien, bueno, pues vamos a seguir con gotitas de salud.

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1: Así es, y bueno, pues Maru, por ahí ya le va el tema que vamos a hablar del día de hoy, es la enfermedad pélvica inflamatoria. La enfermedad pélvica inflamatoria es una infección de uno o más de los órganos internos de lo que es el aparato reproductor femenino, básicamente el útero, las alpinges o trompas, como la conoce la mayor parte de la gente, y los ovarios. Este tipo de enfermedad pélvica inflamatoria es una condición que se presenta con mucha frecuencia, pero que tiene un subregistro a nivel de, o desde el punto de vista epidemiológico, porque muchas veces las gentes normalizan un poquito que haya cierta molestia en la parte baja del vientre, y bueno, puede estar asociada justamente a infecciones de tipo vaginal, como cuáles, una infección por dos bacterias más comunes en este sentido, en este tipo de infección o enfermedad pélvica, que es la clamidia, trachomatis, y la Neisseria gonorrea o gonorrea, como la conoce la mayor parte de la gente. Los síntomas a veces son muy inespecíficos y son síntomas que pueden estar pareciéndose a otro tipo de problemas que se presentan como una urgencia, incluso una urgencia quirúrgica. Pero en términos generales, bueno, la persona puede tener este dolor que va desde leve hasta moderado y severo cuando ya es un caso muy grave. Puede haber una descarga, un flujo vaginal que puede ser de un color anormal, por ejemplo verde, que huele incluso feo, es generalmente es abundante. Eventualmente las mujeres pueden tener sangrado durante o posterior al coito, es decir, a la relación. Dispareunia, que es el dolor durante la penetración o lo que es el coito propiamente. Y cuando ya son casos extremos, bueno, pues también pueden tener síntomas de tipo urinario y confundirlo con lo que es una infección de vías urinarias, aunque sea algo más delicado como es la enfermedad pélvica inflamatoria. Además de esto, pueden llegar a tener abscesos que ya se forman cuando la enfermedad pélvica ya es en un grado extremo. Hay algo que llamamos pelvis congelada, en donde tú abres el vientre porque el paciente llega con un dolor como si fuera de apendicitis, con fiebre, con vómito, con náusea. Y finalmente lo que te encuentras es un desastre adentro, hay pus, ¿no?, en lo que es la parte baja del abdomen. Entonces, bueno, pues es una condición no tan grata cuando esto ya se va a los extremos. Pero ¿cuáles son los factores de riesgo asociados? Bueno, como todo en las infecciones de transmisión sexual, es el inicio en la vida sexual en edades tempranas, y esta condición es más frecuente en mujeres de menos de 25 años. Actualmente las niñas empiezan la vida sexual en promedio en México dicen que los 17 años, pero pues tenemos niños de 13 a 14 años que ya han iniciado vida sexual y tienen más de 3 parejas sexuales en ese tiempo. Esa es una. La otra, bueno, pues evidentemente que no usen preservativo los varoncitos al momento de las relaciones, y bueno, pues esto es más común que se presente. Las mujeres que, bueno, pues lógicamente tienen una mala higiene, que tienen otras infecciones asociadas, y que además, bueno, pues ya lo dije hace un momento, pues tienen múltiples parejas sexuales. Esos son los factores más importantes, pero también pues hay mujeres que son más susceptibles, por ejemplo las personas que fuman, las diabéticas. Si tienes el dispositivo intrauterino, no es que te cause la infección propiamente, pero es más probable que tú tengas una infección persistente si tienes estos factores previos y además el dispositivo intrauterino. El tratamiento en general, bueno, pues el tratamiento es a base de antibiótico, dependiendo de la causa, y el diagnóstico, uno, es la sospecha clínica, y dos, es un poquito difícil, pero bueno, lo que se solicita son cultivos para determinar si hay o no esta bacteria o estas bacterias, algunas pruebas como es el BDRL y por supuesto un PCR, que es la prueba de reacción en cadena para determinar si hay presencia de clamidia, que es una de las bacterias más difíciles de erradicar porque además deja memoria inmunológica, entonces puede tener cierta recurrencia. Problemas que se asocian, pues fundamentalmente la infertilidad es una de las situaciones que a veces no permite a las mujeres que se puedan embarazar, y es una causa de infertilidad, ¿no? En términos de este problema médico tan importante. Y bueno, pues esto fue Gotitas, Gotitas de Salud.
0: Muy bien, amigos, bueno, pues vamos rápidamente con una. Los ingleses siempre van muy adelante de las cosas, y se imaginan una banda de rock o de rock alternativo digital o virtual. Es una banda de rock de 4 miembros, pero 2 de ellos o 3 de ellos son virtuales. Uno de ellos generalmente es el único, que es Damon Albarn, y el artista de los dibujitos es Jamie Howitt. Es una banda llamada Gorillaz, y esa banda evidentemente todo lo hacen a través de caricaturas, de dibujos animados. Y hay una canción que los llevó al éxito en el año 2001. Es una banda que se formó en Londres en 1998. Y es una canción típica de los ninis, de esos aquellos que ni trabajan ni estudian, y llamada Clint Eastwood. Y no tiene que ver nada con Clint Eastwood, pero solamente porque ellos dicen que el riff y la cuestión melódica se parece al bueno, el malo y el feo. Así vamos a escuchar rápidamente Clint Eastwood de Gorillaz.

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8: Son las 8
7: en punto. 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
9: Regresamos, amigos. Está usted en su programa Bálsamo para el Corazón, aquí en Romántica 1380. Bálsamo para el Corazón, programa hecho por médicos alópatas. El día de hoy la curación es a través del recuerdo auditivo, del rock alternativo, y hemos escuchado diferentes bandas muy importantes desde los años 70. ¿Comentarios?
10: Sí, la doctora Josefina de Calixto dice: excelente programa. Marina Díaz dice: maravilloso programa, como siempre. Los quiero mucho y lo saben. Y luego me dice, o nos dice, no me dice, les dice: yo fui nini un tiempo hasta que mi hijo mayor me vino a salvar. Durante mi embarazo cambió mi chip, tanto que actualmente estoy cursando una maestría en Derecho Procesal Civil, y de esa chica sin rumbo de 19 años ya no queda más. Bueno, queda mucho, porque es la que te enseñó justamente que pues la vida, a través de ciertas situaciones y golpes, y a veces de aciertos y desaciertos, bueno, te llevan a lo que hoy eres, Marina, y te felicito por
9: eso. Se llama resiliencia. Primero,
10: además, justamente, por compartirlo. Exacto. Y porque pues esto es lo que nos hace bálsamo, ¿no? Permitirnos compartir esas vivencias, esas experiencias de vida. Salvador Jurado dice: buenas noches, doctora, doctor e ingeniero, y a su equipo. Les mando saludos y felicidades por su programa. Y hoy estrenando el radio que ustedes me obsequiaron, y lo mejor es con su programa. Gracias. Por cierto, los cuatro varones que ganaron el radio hace 2 semanas prácticamente, bueno, pues todos ya lo recibieron, ¿no? Entonces nos da mucho gusto que hayan recogido su regalo.
9: El Día del Padre. Bueno, pues vamos a seguir con una canción que es un poema, y es una agrupación juvenil. En el año 2003 es una canción de un álbum homónimo, una canción de un rock y de una banda formada en 1994 en Los Ángeles, California, llamada Hopstank. Una canción que tiene para mí 3 frases muy importantes dentro de la canción. Dice: I'm not a perfect person. O sea, no soy una persona perfecta. A reason to start over new, over now, over new. Es una forma de iniciar nuevamente, o una razón de iniciar nuevamente. Y la tercera: and the reason issue, la razón Eres Tú. Y vamos a escuchar The Reason con Homestand Band, que vendió nada más 2 millones de discos con esta rola.

0: ¿Qué tal, amigos? Aquí el Rock Alternativo con Home Stand Back, con The Reason, una canción de amor, de desesperación, pero la razón es el amor y la razón es su chica. ¿Tenemos algún comentario, doctor?
1: Sí, tenemos otro de la tía Lupe que dice: buenas noches, doctora, doctor Alberto Sánchez, ingeniero. Felicidades para su cumpleaños.
2: Gracias, muy amable, muy amable.
1: Muy buena la música de los 50s a los 70s. Nos traen buenos recuerdos. Sí, les extrañamos el sábado pasado y les envío un abrazo muy cariñoso y saludos y bendiciones de parte de la tía Lupe. Y Maru dice: estábamos esperando gotitas de salud, nos gusta el programa y los temas que comparte con nosotros. Muchas gracias, bendecida noche. Gracias a usted, Maru, y qué bueno que le guste la sección de gotitas de salud, con mucho cariño. Y bueno, pues esperemos que esta sección de salud, tanto de cardiología como de ginecología y obstetricia, pues justamente sean eso, ¿no? Algo que les ayude a orientar esa parte de las personas, de los seres humanos, que evidentemente tiene que enfocarse también en la salud física, ¿no? Además de la espiritual y lo que hace bálsamo para el corazón con la poesía.
0: Bueno, evidentemente el rock alternativo nos habla de diferentes cosas, ya lo vemos, de resiliencia, y bueno, la resiliencia no tiene género musical, y hay un grupo llamado The Dust Brothers que, pues evidentemente, este nombre tuvo que cambiar porque ya había un grupo anteriormente en los Estados Unidos, y son unos jóvenes de música electrónica, unos hermanos en música electrónica, formado en el año de 1989 en Manchester, Inglaterra. Tom Rowlands y Ed Simmons en el año 2003 sacaron una canción de música electrónica y es llamada The Golden Path, o vamos a escuchar el Camino Dorado, y es una canción que nos habla de un hombre que está atrapado en la rutina cotidiana de la oficina, de que el jefe lo está acosando y muchas cosas más, y donde quiere salir. Y es por eso que esta canción llamada The Golden Path nos habla de esa rutina diaria que todo mundo queremos salir.

0: Acoustic Golden Path con Chemical Brothers aquí en Romántica 1380, en nuestro programa 301 que está dedicado al rock alternativo. ¿Algún comentario, doctora Ana Laura?
1: Sí, tenemos otro de Elena García que dice: qué bueno y felicidades por el programa 301. Yo soy del rock de más antes, pero bueno, me gusta escuchar este también. Saludos, doctores e ingeniero, y dice: un abrazo, buenas noches. Javier Jodito Tobar dice: qué excelente canción. Sin duda, otra canción clásica del género es Losing My Religion, de REM. Dice: me trae buenos recuerdos de cursar la prepa en las clases de psicología. ¿Sería posible escucharla? Entonces, una petición.
0: ¿De REM?
1: Losing My Religion.
2: Losing My Religion.
1: De REM. Y Marina Díaz dice: y cada día se puede ser mejor persona, aunque es muy difícil. Lo importante es no dejarte derrotar por ti mismo. Pues sí, claro, esa es la lucha más grande que tenemos. Cuando piensas que no puedes, cuando piensas que eres de lo peor o que no tienes las capacidades, ¿no? Es una lucha contra ti. Entonces, bueno, creo que esa es la más difícil a veces de superar, pero es la más grande. Como, o sea, cuando ganas esa situación, bueno, pues ya estás del otro lado, ¿no? Eso, eres de otro nivel, de otra manera.
2: Y es que mira, yo también soy del dicho mexicano, ¿no? Siempre hay que ir por todas las canicas, tírale a todo, salir lo mejor. Y a mí en particular hay una frase de una canción de José Alfredo que a mí me ha ayudado mucho por todo lo que he pasado, que dice: a veces estoy caído, pero el orgullo me levanta. Y yo creo que eso también es parte fundamental en la resiliencia, tener ese orgullo sano, formativo, que te ayude a salir de donde estás, ¿no? A ser mejor cada vez.
0: Bueno, pues vamos a escuchar de un grupo formado en Las Vegas, California, en Nevada, en el año 2001, una canción del 13 de febrero del año 2007, que vendió nada más 330 millones de discos con esta canción. Una banda de rock alternativo 100% y que le gusta mucho venir a México, vienen dos o tres veces al año, llamado The Killers, con una canción llamada Read My Mind o Lee Mi Mente.

0: Pues nuestra mente aquí en Romántica 1380 a través del programa Bálsamo para el Corazón, nuestro programa 301 dedicado al rock alternativo. ¿Tenemos comentarios?
1: Sí, otro de Marina que dice: ojalá puedan poner Dreams de Converse.
0: Uy, qué ternura.
1: También, sí. Y Tomás de Catepec, llamada a través de cabina, nos dice: felicitar a todos en cabina, a los doctores y al ingeniero. Saludos, Tomás de Catepec. Muchas gracias, recibido sus saludos.
0: Muy bien, amigos. Bueno, pues ya tenemos ahí tres peticiones muy importantes. Pues las que salgan ahí, Paquito.

0: Muy bien, Paquito, pues muchas gracias ahí por la complacencia. ¿Tenemos comentarios, doctora Ana Laura?
1: No.
0: Bueno, pues vienen las mañanitas para el ingeniero Fernández, que el próximo 5 de julio cumple unos añitos. Así que...

0: Bueno, pues felicidades al ingeniero Fernández y a su familia.
1: Gracias.
0: Van a hacer un fiestonón seguramente.
2: Reventón.
1: Pues yo creo que vamos a empezar a hacerlo en el Ángel el día de mañana y vamos a terminar.
2: Hay que venir, pero en la horitita, porque por favor cuídense, que se cuiden.
1: Que
2: mucho
1: sí, que
2: mañana,
1: se cuiden, la verdad. Yo ya ahorita
2: sí, que la gente se tranquilice, ¿no? Sí. Gane o pierda la selección, bueno, pues.
1: Yo veo todo lo que están preparando ahorita. Ojalá de verdad la gente tenga un poquito de sentido común, mida esa felicidad, para bien o para mal, gane o pierda, porque no hay nada más valioso que la vida y el estar bien.
0: Así es, y nuestra familia. Pues vamos a la sección que le da nombre a nuestro programa, llamada Bálsamo para el Corazón.

0: 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Poeta, escritor, dramaturgo y periodista uruguayo. Táctica y estrategia. Mi táctica es mirarte, aprender como sos, quererte como sos. Mi táctica es hablarte y escucharte, construir con palabras un puente indestructible. Mi táctica es quedarme en tu recuerdo, no sé cómo, ni sé con qué pretexto, pero quedarme en vos. Mi táctica es ser franco y saber que sos franca y que no nos vendamos a simulacros, para que entre los dos no haya telón ni abismos. Mi estrategia es, en cambio, más profunda y más simple. Mi estrategia es que un día cualquiera, no sé cómo, ni sé con qué pretexto, por fin me necesites. Esto fue Bálsamo para el corazón. Y bien, amigos, pues estamos llegando ya prácticamente al final de nuestro programa el día de hoy, un poquito más variadito de lo que normalmente siempre estamos, como el recuerdo auditivo, pero bueno, ya lo vieron cómo generan los jóvenes maduros, treintañeros, ¿verdad? Estos recuerdos auditivos de nuestras generaciones de los años 2000, ¿verdad? La llamada la generación de los millennials, que tienen también sus recuerdos, estos recuerdos de esta música de rock alternativo. ¿Comentarios, doctora Nalón?
1: Sí, bastantes todavía, dice Alma Saldívar. Buenas noches, doctores e ingeniero y equipo de Bálsamo para el Corazón. Saludos cordiales desde Texas. Saludos, Alma, y ya bueno, también ya la extrañábamos. Y Marina.

0: Ya casi nos vamos, mi gente. No sin antes decirles que amén, que sonrían, que sean intensos, y a esos matrimonios de tiempo les invito a recordar el por qué se eligieron y se den de besos. Gracias, Marina, por tus comentarios. Y Cecilia Navarrete nos dice: abrazos, doctores. Muchas gracias, Ceci. Muchos saludos también a Ceci.
1: Muy bien, bueno, pues el día de hoy pues ha sido un programa un poquito diferente a lo que normalmente hemos hecho, pero han visto la concatenación, es decir, los enlaces que existen entre cada una de las canciones, los recuerdos de las personas que nos han hecho el favor de hablar, y es solamente resiliencia, como la capacidad del ser humano a través de los problemas que se van generando, tenemos formas de podernos autoayudar y de alguna manera progresar y resolver nuestros problemas. ¿Nos estamos yendo, ingeniero Fernández?
2: Pues sí, agradeciendo, y para redondear tu comentario, pues somos una familia, somos seres humanos y estamos para ayudarnos en los tiempos difíciles. Para eso somos. Cuando estamos bien no necesitamos de nadie, estamos bien. Pero cuando estamos mal es cuando necesitamos de alguien. Y este programa pues es algo que siempre lo hemos mencionado y lo mencionaremos. Estamos para pasar un buen momento, recordar los buenos momentos. ¿Y por qué no? Hay momentos tristes, hay momentos malos, pero esos momentos también nos deben hacer llevarnos a un momento de valorar lo que tenemos hoy en día. Yo les agradezco que hayan estado con nosotros, un checklist muy variado, con jóvenes que ya no son tan jóvenes, porque en el 2000 tenían 15 y 25, pues ya andan en 35, 40 años. Pero finalmente la música es la música y los objetivos creo que siguen siendo los mismos.
1: Muy bien, nos vamos, doctora Ana Laura.
0: No, bueno, muchas gracias, me encantó leerlos y bueno, pues esperamos que mañana gane México y bueno, no mañana, siempre, que gane México en todos los sentidos y bueno, a echar muchas porras y bueno, pues cuídense mucho, nos vemos la próxima semana en otro bálsamo para el corazón.
2: Sobre todo, perdón, para que le tapen la boca al de Oasis.
1: Oasis.
2: Que una personita también es así muy especial. Y ojalá que ganemos nada más por él, no por lo demás.
1: Muy bien, bueno, pues en los controles de Romántica 1380, Paco Ángel López, muchas gracias. En los teléfonos, Saray Fernández y su servidor, el doctor Alberto Sánchez, le recuerda, como cada 8 días, que lo esencial es invisible para los ojos, solo con el corazón se puede ver bien. Y nos vamos ya no con rock alternativo, nos vamos con una rola de rock clásica. De rock clásica y bien metálica, de un dúo que se hicieron tres, de Meritito, Texas, ZZ Top con The Grudge.
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0: Bálsamo para el corazón. Esperamos hayas disfrutado este espacio donde las emociones, los sentimientos y los recuerdos son un bálsamo para el corazón. Se despide de ti el doctor Alberto Sánchez y la doctora Ana Laura Jiménez.
1: Y la emoción por las actividades del Mundial sigue presente y seguramente muchos ya están organizando cómo disfrutar los próximos encuentros entre la

0: Lluvia que hemos tenido en la ciudad, bueno, pues es también muy buena opción quedarnos en casa, estar con la familia, con los amigos y disfrutar de estos partidos con tranquilidad. Y por supuesto, no se les olvide que antes de planear las actividades de los próximos partidos, bueno, pues sigamos escuchando, por supuesto, el 1380 a través de la misma frecuencia. Vámonos con más música, seguimos contigo compartiendo lo mejor de la música.
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12: Son las 8,
11: con 30 minutos.
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0: Y así es, hemos estado platicando que julio es un excelente momento para disfrutar de las frutas y verduras de temporada, y como estamos comenzando ya este mesecito delicioso, bueno, pues aprovecha los mercados para llevar alimentos frescos, además que te ayudan a cuidar tu economía. Recuerda que los alimentos de temporada siempre serán los más económicos. Mientras preparas el desayuno o comienzas tus actividades, nosotros seguiremos acompañándote con la mejor música a través del 1380. Sigamos con más.
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1: Son las 8.
0: Con 46 minutos. 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

0: Si esta mañana te encuentras al volante, recuerda salir con algunos minutos de anticipación, ya que las lluvias pueden hacer que el tránsito sea un poquito más lento de lo habitual. Pero con paciencia y muy buena música, el camino siempre se disfruta más. Gracias por elegirnos, por acompañarnos. Recuerda nuestro teléfono en cabina, 5566-1380. Y en redes sociales, particularmente en Facebook, en TikTok, me encuentras como Ela Canet.
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0: Y claro que en esta temporada de lluvia más vale tomar algunas precauciones, llevar impermeable, evitar cruzar algunas calles inundadas y, por supuesto, cuidar especialmente a los pequeños y a los adultos mayores de los cambios de temperatura. La verdad es que se han dado ya muchos casos de gripa, también de resfriados. Toma precauciones, nosotros seguimos acompañándote por acá, animándote, por supuesto, con la buena música. No dejes de comunicarte, seguimos en vivo.
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7: Son las 9
6: en punto. 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
1: Son las 9
0: con 15 minutos. 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
17: Son las 9,
16: con 31 minutos. 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
1: Son las 9.
0: Con 45 minutos. 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
1: Son las 10.
0: Con un minuto. 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
1: Son las 10
0: con 15
1: minutos.
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1: Son las 10.
0: Con 31 minutos.
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0: bueno, como sabemos, a muchos de ustedes les está tocando trabajar desde casa y es que las actividades mundialistas son muchísimas, hay mucha, mucha euforia en las calles y de repente, pues claro, nos mandan a casa a trabajar. Si hoy te toca a ti trabajar desde casa, recuerda hacer una pequeña pausa de vez en cuando. Estirarte un poquito y mantenerte bien hidratada, bien hidratado, porque el tiempo se nos pasa rápido y cuando vemos el reloj ya pasaron casi 3-4 horas y no hemos parado ni un solo momento. ¿Qué te parece si nosotros ponemos la banda sonora perfecta para que tus actividades sean mucho más ligeras? Gracias por elegirnos y escucharnos. Comunícate, seguimos en vivo, 5566-1380.
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1: Son las 10.
0: Con 46 minutos. 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

0: No es ninguna sorpresa que el tránsito de la Ciudad de México puede ponernos a prueba en muchas áreas, sobre todo en la paciencia. La paciencia de cualquiera puede verse a prueba si estamos hablando del tráfico, especialmente en temporada de lluvias. Así es que respira profundo, conduce con calma y permite que la música haga esto mucho más agradable. ¿Por qué no subirle al 1380 y disfrutar tal vez de un recorrido que podría ser bastante estresante, a un recorrido que podemos cantar juntos tus canciones favoritas? Gracias por elegir esta frecuencia y recuerda que estamos en vivo, puedes marcar directamente a cabina o bien mándanos un mensajito a través de Facebook, a través de TikTok con Ella Canet. Así de sencillo, nos escribes y con muchísimo gusto buscamos tu canción favorita. Que tengas un buen camino a casa, que tengas un buen camino al trabajo o cualquiera de tus actividades que estés realizando esta mañana.
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Son las 11 en punto.

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1: Son las 11.
0: Con 31 minutos. 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

0: Y donde quiera que te encuentres, en casita, en oficina, incluso recorriendo las calles de nuestra ciudad, gracias por permitirnos ser parte de tu rutina. Nuestro compromiso es acompañarte con música que acaricia el corazón y hace mucho más agradable cada mañana. Recuerda que estamos para ti escuchando tus peticiones. Sigue acompañándonos, súbele al 1380 porque esto apenas comienza.
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0: 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Son las 11 con 46 minutos. 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
1: Son las 6
0: en punto. 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
3: Adivina, adivinador, las encuentras en cada esquina. Te acompañan en las fiestas y es casi imposible resistirse a ellas. ¿Ya sabes qué son?
2: Exacto, las papitas y las frituras. ¿Pero sabes todo lo que contienen? No te dejes llevar solo por el antojo. Acompáñanos a descubrir el estudio de calidad.
3: También te compartimos otras opciones para que no gastes al disfrutar del mundial.
2: Quédate en la Revista del Consumidor Radio.
4: Revista del Consumidor.
2: Las papas y las frituras forman parte habitual de la dieta de muchas personas mexicanas. Pero, ¿sabías que las frituras que consumes son resultado de la transformación de un alimento originario de América? La papa y otros ingredientes como el maíz y el trigo son transformados en botanas mediante procesos como el corte, la fritura y el sazonado. De acuerdo con datos de Statista, en 2025, el consumo de botanas saladas en México alcanzó un promedio de 10.9 kilos por persona, lo que refleja su amplia disponibilidad y arraigo en los hábitos de consumo actuales.
3: Y ante la gran variedad de papas y frituras de maíz y trigo, el laboratorio se dio a la tarea de analizarlas para que sepas exactamente qué estás consumiendo. Se analizaron 67 productos en total, 33 papas, 4 productos a base de papa, 24 botanas de maíz y 6 botanas de trigo. Al examinarlos, se verificaron distintos aspectos. Se comprobó que la información en las etiquetas de los productos cumpliera con la norma oficial mexicana.
2: Además, para analizar el contenido dentro del empaque, se comprobó que todos los productos cumplieran con las cantidades declaradas de contenido neto, sodio y contenido energético.
3: También se analizó el aporte nutrimental, es decir, la cantidad de proteínas, grasas y carbohidratos, los principales componentes que aportan energía a nuestro cuerpo. Sin embargo, no hay que olvidar que es importantísimo mantener el equilibrio en su consumo.
2: ¿Cuáles fueron los resultados? Todos los productos cumplieron con el contenido neto declarado. Sin embargo, existen 7 productos que contienen más sodio del que declaran. 5 de la marca Great Value, los Sabritones Rodaca Sabor Sal y Limón y los Totis Donitas Chile y Limón. Otro producto que no cumple con lo que declara es Bocados Bocachitos, ya que en su empaque indica que contiene queso, pero no es así.
3: Y hablando de veracidad, estos productos contienen más grasa de la que declaran. Las papas Great Value Jalapeño Crujientes, Sol Tubi Papa Adobadas, Totis Pops, Valley Foods Potato Chips Limón Crujiente, Totis Pops Corte Casero y las Valley Foods Potato Chips Rich Crujiente. También las frituras de trigo que excedieron la cantidad de grasas declaradas fueron chicharrones de fuego y chicharrones sabor chile limón, ambos de la marca Great Value. Y en cuanto a las frituras de maíz que no cumplen, son Bocados Bocachitos, Churritos Natural Sol, Doritos Nacho y los Takis Chile Limón.
2: Ahora pasamos a otro aspecto del estudio, la veracidad respecto a la cantidad de proteína declarada. Las siguientes papas fritas que contienen menos proteína de la que declaran, dos de la marca Great Value, en sus sabores queso jalapeño y adobadas, Sol Tubi Papa Rifaditas y Totis Paps Corte Casero. En el caso de las frituras de maíz, frito sabor chile y limón, quesabritas, rancheritos original y tostitos. Y por último, las frituras de trigo, sabritones rodacas, sabor sal y limón, y totis, donitas limón y sal.
3: Lo mejor para consumir estos productos es seguir las siguientes recomendaciones. Aunque las botanas tienen una vida en anaquel bastante amplia, no te confíes. Verifica siempre que el empaque esté íntegro y que la fecha de caducidad esté vigente. Conserva el producto en su empaque original bien cerrado, a temperatura ambiente y lejos del calor o la luz solar directa.
2: La Organización Mundial de la Salud recomienda no exceder los 2.000 miligramos de sodio al día, lo que equivale a menos de 5 gramos de sal. Una sola bolsa de estas botanas puede cubrir más de la mitad de ese límite. ¿Te imaginas? Recuerda que el consumo frecuente de estos productos procesados contribuye al sobrepeso y la obesidad.
3: ¡Ojo! Si vives con hipertensión arterial, diabetes, sobrepeso u obesidad, lo mejor es evitar o limitar su consumo debido a su alto contenido de sodio y grasas saturadas. Disfrútalas de vez en cuando y compensa siempre con una dieta rica en vegetales y actividad física. Tu cuerpo agradece los buenos hábitos.
2: Mantener una alimentación moderada, adecuada y equilibrada es la clave para prevenir enfermedades como diabetes o las cardiopatías. Pequeños cambios en tu dieta diaria pueden marcar la diferencia.
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2: El consumo responsable está presente en todas partes, hasta en la Copa Mundial de Fútbol 2026. Que por cierto, será la más grande de la historia. 48 selecciones, 104 partidos y 16 ciudades con sede en Canadá, México y Estados Unidos.
3: Así que, si vas a disfrutar del torneo en casa, prepárate con tiempo y que no te metan gol al presupuesto. Tu sala puede ser la mejor sede mundialista.
2: Para acompañar el juego, puedes preparar los alimentos u organizar una cooperación entre quienes te acompañen. Toma en cuenta que si prefieres comprar comida a domicilio, los precios suelen elevarse debido a la alta demanda y los tiempos de entrega podrían ser más largos de lo habitual.
3: Para que vayas haciendo cuentas, te armamos estas opciones de botanas calculadas para 12 personas. Si no quieres complicarte, una opción rápida es comprar jamón, salchichas y queso fresco. Necesitaremos 4 paquetes de jamón Virginia de pavo de 250 gramos, 2 paquetes de salchicha Frankfurt de pavo de medio kilo y 3 paquetes de queso fresco de 360 gramos. El costo aproximado por todo el paquete es de 390 pesos. ¡Ojo! Este es un precio promedio.
2: Otra opción es ofrecer fruta fresca y saludable. El melón, la sandía, la piña son las frutas de temporada. También puedes utilizar jícama, pepino y zanahoria con chile y limón, ya que son opciones nutritivas que no requieren una preparación compleja. Tomando en cuenta la fruta, el chile en polvo, el limón y la salsa picante, gastarías aproximadamente 395 pesos.
3: ¿Y por qué no unos tacos placeros? Esta opción es muy práctica y deliciosa. Decide qué ingredientes comprar, colócalos en la tortilla y listo. Si incluyes chicharrón seco, queso doble crema, tortillas, queso de puerco, aguacate, cebolla cambray, pápalo, nopales preparados y los ingredientes para el pico de gallo, podrías estar gastando aproximadamente 625 pesos para 12 personas.
2: Y que no falte la bebida. Con unos 92 pesos aproximadamente, puedes preparar 5 litros de agua fresca. Tienes 3 opciones: usar un cuarto de kilo de jamaica, 600 gramos de tamarindo o un kilo de limón. Eso sí, si le vas a poner azúcar, calcula unos 20 pesos más por kilo. Si decides incluir todas las opciones, el gasto total estimado será de poco más de 1.400 pesos. Recuerda que este monto es una referencia que varía según la marca y el lugar de compra. Y si piensas renovar tu pantalla por una mejor o de más pulgadas, consulta nuestro estudio de calidad de pantallas LED en la Revista del Consumidor de junio. Disfruta el mundial con un consumo responsable y considerando las siguientes recomendaciones.
3: Toma en cuenta la duración de los partidos. En la inauguración y en las fases finales, los partidos pueden extenderse más de lo habitual. Considera una duración aproximada de 4 horas.
2: Considera los gustos de todas y todos. Incluye opciones variadas de alimentos y bebidas.
3: No olvides la garantía. Si compras una pantalla, compara precios, sella la garantía y guarda el comprobante de compra.
2: Recuerda que el artículo 12 de la Ley Federal de Protección al Consumidor especifica que el proveedor tiene la obligación de entregar factura o comprobante.
3: En este mundial, sé una persona consumidora informada y responsable.
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Son las 6 con 15 minutos. 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
2: Son las 6,
0: con 32 minutos.
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1: Son las 6 con 44 minutos.
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1: Así continuamos con más música, recordando al auditorio que estamos en vivo, puedes marcar en este momento al 5566-1380, 5546-1866, redes sociales activas. Por cierto, muchas gracias, un saludo muy especial al grupo de WhatsApp que ya desde muy temprano está enviándonos por acá un par de mensajitos. Gracias al auditorio que nos escucha en diferentes puntos de la ciudad, distintas partes de la República Mexicana y el mundo a través de internet. Vamos a continuar, que esto apenas comienza.
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1: Y no cabe duda que nuestro país en este momento es el protagonista, tal vez el más importante del mundo, porque no solamente somos sede de este espectáculo deportivo como lo es el Mundial, sino que, bueno, pues también somos tendencia, hay mucha información circulando sobre México en diferentes ámbitos, distintas esferas, y por supuesto que el Mundial pues termina por rematar esta viralidad que está teniendo nuestro país. Y es que cuando hablamos de México, cuando pensamos en México, es fácil imaginar paisajes llenos de color, y no es casualidad. Nuestro país es uno de los que tiene mayor diversidad de plantas y flores en el mundo, desde los cactus del desierto hasta las orquídeas de los bosques tropicales. Esa riqueza natural es un tesoro que vale la pena cuidar. Hoy, si encuentras una flor en tu camino, tómate un segundo para admirarla y de verdad sentirte parte de un hábitat, de un entorno natural único en el mundo. En ocasiones caminamos por los camellones de regreso a casa o en nuestros traslados y vamos viendo flores y vamos viendo distintas especies vegetales y resulta que son muy, muy especiales. Recuerda que México es uno de los lugares que tiene mayor diversidad de plantas y flores. Recuerda esto cuando veas de nuevo algún jardín y ponte a pensar lo afortunado que somos de vivir en un país como este. Vámonos con más música, seguimos contigo por acá. Quédate con nosotros disfrutando lo mejor del 1380.
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1: Y bueno, en notas curiosas, ¿sabías que México forma parte del pequeño grupo de países llamado megadiversos? Eso significa que aquí habitan cerca del 10% de todas las especies conocidas del planeta. Compartimos esta enorme responsabilidad con muy pocas naciones y bueno, pues cuidar nuestros bosques, nuestras selvas, los mares y los desiertos también es cuidar una de las mayores riquezas que tenemos. Gracias por acompañarnos esta mañana. Espero que toda esta información nos vaya ayudando a realmente sentirnos no solamente orgullosos del lugar donde estamos, sino también con esta responsabilidad que tenemos de cuidar lo que se nos ha otorgado. 5566-1380, seguimos en vivo para ti.
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1: Y ya que estamos hablando de temas curiosos, bueno, pues te cuento que el maíz no solo está presente en nuestra mesa todos los días, también forma parte de nuestra historia. México es considerado el centro de origen y diversificación del maíz, un cultivo que ha alimentado a generaciones durante miles de años. Cada tortilla que disfrutamos lleva consigo una parte de nuestra identidad. Así es que, si estás desayunando, buen provecho, súbele al 1380, que bueno, pues hoy más que nunca estamos platicando acerca de lo maravilloso que es, y no solo porque somos sede del mundial, vivir en este país tan extraordinario. Vámonos con más música, seguimos contigo.
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3: Hola, ¿qué tal? Un saludo cordial y fraternal para todos ustedes, queridos, apreciados y fieles oyentes que a diario nos escuchan a través de la Romántica 1380 AM. Estamos en vivo y en directo. Hoy es día domingo 5 de julio del año 2026. Mucho gusto, yo soy el vidente Maximiliano. Yo soy espiritista, parapsicólogo, mentalista, clarividente. Soy el director de la congregación Renacer, Fluir y Vivir. Mi nombre es Maximiliano Santos y somos una prestigiosa hermandad católica, apostólica y visitantes de la Iglesia Romana. Somos misioneros de Dios y a cualquier problema, por difícil que parezca, le damos la solución. Descubrimos lo paranormal y curamos enfermedades extrañas, postizas y sobrenaturales. Este es un programa de sanación espiritual y un encuentro con la verdad que hacemos todos los días del año a través de esta prestigiosa radio y a la misma hora, y queremos invitar a todas aquellas personas que tienen problemas y que están sufriendo en silencio para que llamen y participen y tengan un encuentro con la verdad únicamente con su nombre y la fecha de su nacimiento. Nosotros, sus hermanos, los guías y consejeros, expertos y profesionales en las ciencias ocultas, nos vamos a encargar de hacer un estudio espiritual. Vamos a realizar un recorrido ancestral y a través del poder y del don que Dios nos ha dado, le vamos a hablar con la verdad acerca de su pasado, de su presente y de su futuro. Le vamos a decir sin temor a equivocarnos quién le quiere, quién le ama, quién le engaña o quién por odio, envidia o maldad se atrevería a hacerle algún tipo de daño. 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va a ayudar a transformar su energía, le va a ayudar a retirar las malas vibras, le va a ayudar a ahuyentar la envidia, le va a ayudar a atraer la salud, a atraer el dinero, le va a ayudar a encontrar el amor verdadero y le va a ayudar a tener éxito y felicidad y abundancia por completo en su vida. 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También permítanos invitarles, queridos hermanos, para que alisten un vasito con agua, ya que al finalizar este maravilloso y poderoso programa siempre hacemos una oración en donde damos gracias, pedimos perdón y ponemos nuestras súplicas ante nuestro Padre Celestial. Comprobamos con hechos.
4: Mi padre nos repartió unos terrenos para que sembráramos aguacates, pero de pronto se empezaron a llenar de gusanos, la tierra dejó de producir, hasta que contacté a Maximiliano, vino a revisarlas, empezó a sanarlas y ahora, después de meses, he vuelto a tener cosechas de aguacates. Por eso es que me recomiendo ampliamente a mi hermanito Maximiliano, que me ayudó con mis terrenos.
5: Mi esposo conoció a una mujer, la cual se le metió mucho. Él traía un costalito con su ropa interior de ambos. Logró que esa mujer se alejara de mi esposo, pero el amor y tu ayuda, hermanito Maximiliano, salvaron mi matrimonio. Gracias.
6: Hola, mi nombre es Juan Valentín. Yo no podía encontrar el amor en mi vida. Me sentía que no podía encontrar a la mujer correcta, pero gracias al hermanito Maximiliano, que me ayudó para que yo encontrara esa motivación, encontrar a la mujer perfecta, me motivó para que yo creyera en mí mismo, para que fuese esa persona fuerte, que no me sintiera menos, que me sintiera seguro de mí mismo. Gracias, hermanito Maximiliano, porque el amor todo lo puede y nos ayuda para seguir adelante. Gracias de todo corazón, se lo agradezco.
3: Todo esto es gracias a Dios, que nos ha dado el don, la sabiduría, el conocimiento y el poder para ayudarle a todas aquellas personas que están sufriendo en silencio. Son millones las personas que ya nos han visitado, que se han dado la oportunidad de encontrar el éxito y la felicidad. Son millones las personas que le hemos ayudado a solucionar sus problemas. Son cantidades alarmantes las personas que le hemos logrado curar esas enfermedades extrañas, postizas y sobrenaturales. Quiero agradecerle a todas aquellas personas que ya nos han visitado aquí en la Ciudad de México, a todos ustedes del Estado de México, a mi bella familia de Ecatepec, Tlanepantla, Tlaxcala, La Marquesa, Los Reyes, Toluca, Cuautla, Tizayuca, Metepec, Coyotepec, Cocotitlán, Chalco, Chimalhuacán, Valle de Bravo, Tequesquitengo, a todos ustedes allá en Tejupilco, a mis hermanos de Tenango, de Iztapaluca, de Cuautitlán, Izcalli, a Tlacomulco, a Tizapán, a Mecameca, en San Martín de las Pirámides, a todos ustedes en San Felipe el Progreso, las personas que han venido también desde de Puebla, las personas que nos han dado el agradecimiento y nos siguen recomendando allá en Querétaro, en Pachuca Hidalgo, en Cuernavaca, que el Señor les bendiga por siempre. Y les quiero recordar a las personas que nos están escuchando hasta ahorita por primera vez, o que llevan días, semanas, meses o años ya escuchándonos, pero que nunca nos han visitado, les quiero recordar que la consulta tiene un costo de 200 pesos y tiene derecho a que le leamos la palma de la mano o el órbito de la vista. Le podemos tirar el tarot o también leerle la baraja española y le vamos a decir a través de su nombre y la fecha de su nacimiento quién le quiere, quién le ama, quién le engaña o quién por odio, envidia o maldad se atrevería a hacerle algún tipo de daño. Es usted de aquellas personas que no ha tenido suerte en el amor, no le rinde el dinero, marchan mal sus negocios, no ha tenido suerte para nada, se le mueren sus animales, lo que usted cultiva no se le da, no puede dormir, está usted batallando porque esas enfermedades extrañas, usted por más medicamentos que toma no le hace efecto, no encuentra la sanación, no encuentra la cura, y esas enfermedades malignas, extrañas o sobrenaturales cada día están acabando con su salud. ¡Aguas! Mucho cuidado. Tenemos que ser conscientes que en esta vida existe más la envidia y la maldad que la propia caridad. Por eso hoy, domingo 5 de julio del año 2026, estamos al aire a través de la Romántica 1380 AM, invitándolos a todos ustedes. 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Siguen entrando llamadas, mensajes de texto y mensajes de WhatsApp, y siguen llegando cantidades de mensajes de audio, testimonios, personas contando su experiencia, dando el agradecimiento. Recuerde que comprobamos con hechos, y a todo problema le damos solución, descubrimos lo paranormal y curamos cualquier tipo de enfermedad. 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Comprobamos, es con hechos.
7: Mi nombre es Joel Padilla. Aproximadamente hace un año yo empecé a tener dificultad para caminar. Empecé a tener una dolencia de huesos en mis rodillas, en mis tobillos. Yo incluso tuve que empezar a faltar al trabajo. Empecé a tener muchos problemas. Es ahí cuando yo empiezo a acudir con él, y me hizo ver que había una persona en mi trabajo que me estaba haciendo un mal. Y así es como empiezo yo a ver una mejoría en mí. en mis rodillas, en mis tobillos. Ese dolor se fue y empecé yo a darme cuenta de ese daño que me estaba haciendo ese compañero de trabajo. Pues todo esto es gracias al hermano Maximiliano.
8: Soy Patricia Guzmán. De un momento a otro perdí mi trabajo, tenía problemas con mi casa, no tenía dinero. Vaya, en todo lo económico, la familia, todo me estaba yendo mal. Y gracias a mi amiga que me presentó al hermano Maximiliano, y él me dio muchos consejos, me ayudó, seguí al pie de la letra todo lo que él me dijo, y de poco a poco comencé a recuperar todo lo que en su momento yo lo veía perdido. En lo personal fue de mucha ayuda.
9: Mi nombre es Joaquín Rojas y vengo a agradecer al hermano Maximiliano por toda la ayuda que me brindó, ya que me ayudó para que los ahorros de toda mi vida no se fueran a la basura. 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
3: Comprobamos con hechos y todo lo hacemos gracias a Dios, que nos ha dado el don, la sabiduría, el conocimiento y el poder. Somos las mentes más poderosas y acertadas de la nueva generación del espiritismo y de la clarividencia a nivel mundial. A cualquier problema que usted tenga en su vida, nosotros le damos solución, descubrimos lo paranormal y le ayudamos a curar cualquier tipo de enfermedad, por oculta, extraña o maligna que parezca. 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Le vamos a decir sin temor a equivocarnos quién le quiere, quién le ama, quién le engaña o quién por odio, envidia o maldad se atrevería a hacerle algún tipo de daño. 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Y recuerde que ante todo van a quedar protegidos a través del péndulo del gran poder, y va usted a obtener éxito, felicidad y abundancia a través del péndulo del gran poder. 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Vamos a hacer la oración. Agarren el vasito con agua y repitan conmigo: gracias, Padre amado, por la vida, por la salud, por la familia, por los sagrados alimentos. Infinitas gracias por todo, Señor. Perdona nuestros errores, nuestros pecados y nuestras malas intenciones. Bendice este vasito con agua y bendice a todas aquellas personas que están escuchando este programa. Concédeles mucha salud, demasiada sabiduría, paz, amor, larga vida y abundancia total. Vamos a beber el primer sorbo con agua en el nombre de Dios Padre. Vamos a beber el segundo sorbo con agua en el nombre de Dios Hijo. Y vamos a beber el tercer sorbo con agua en el nombre del Espíritu Santo. Amén, amén, amén. Ánimo y para adelante como el elefante con pasos de gigante. Hasta la próxima.
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2: Y como sabemos, no solo los humanos tenemos la capacidad de migrar, de ir a otros países, de buscar nuevos horizontes. Cada otoño, millones de mariposas monarcas recorren miles de kilómetros desde Canadá y Estados Unidos hasta los bosques de México. Esto es para pasar el invierno. Ese es el objetivo principal. Y es uno de los fenómenos migratorios más impresionantes del planeta y un recordatorio de la importancia de conservar nuestros bosques. Cuidar la naturaleza también es proteger estos espectáculos únicos. Qué bueno que últimamente, por cierto, está llamando muchísimo la atención visitar estos santuarios. Hay que siempre estar muy atentos a la responsabilidad ambiental que tengan estos espectáculos, porque de pronto, pues, solo están interesados en vender tickets, entradas y no realmente en cuidar el entorno. Así es que cada vez que elijas viajar, conocer algún sitio, visitar alguna reserva natural, por favor, toma esto en cuenta. Vámonos con más, seguimos platicando de esta maravilla de ser mexicanos y todo lo que nos rodea, que parece a veces invisible, esta naturaleza que de pronto no le damos tanto valor, pero es lo que nos mantiene vivos, respirando y además alimentándonos día a día.
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1: Y bueno, si estamos hablando de la biodiversidad de México, la verdad es que pasarnos un poquito ya, meternos hasta la cocina mexicana, es más que un espectáculo. Es mucho más que unos tacos o unas enchiladas. Nuestro país cuenta con cientos de ingredientes nativos como el cacao, el jitomate, el aguacate, la vainilla y distintos tipos de chiles, que hoy forman parte de la gastronomía mundial. Cada platillo también cuenta una historia. Así es que disfrútalo con calma, buen provecho en esta mañana deliciosa. Si estás desayunando, bueno, pues invítanos y presúmenos, por favor, a través de redes sociales, qué estás desayunando, qué estás comiendo esta mañana increíble de julio aquí en el 1380 de tu AM.
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1: Y es que además del español, en México se hablan decenas de lenguas indígenas que mantienen vivas nuestras tradiciones, conocimientos y formas únicas de entender el mundo. Cada palabra preservada presenta una parte invaluable de nuestra historia. Conocer y respetar esta diversidad también es sentir orgullo por nuestro país. Si es que no solo somos comida, no solo somos paisaje, también somos palabras, somos lenguaje, somos regionalismos y maneras de expresarnos. Cuéntame, por favor, ¿por qué estás orgullosa y orgulloso de ser mexicano? Y no solamente hablando de que somos sede del Mundial, ojo, porque bueno, esto solo nos da pie para hablar de aquello que pocas veces se habla cuando estamos orgullosos o queremos hablar de nuestro México lindo y querido. Vámonos con más música, te seguimos acompañando con toda esta diversidad musical a través del 1380.
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0: ¿Qué tal, amigos? ¿Cómo están? Muy buenos días. Ya estamos aquí listos. Estamos aquí listos para transmitir en su programa Más por tu Salud. Bien futboleros. Ya estamos listos y hoy juega la selección. Y bueno, un apoyo para la selección. Y de verdad, nos da muchísimo gusto estar aquí el día de hoy en Reforma. Estamos en Reforma. Fíjense, es bien temprano. Son las 10:30 de la mañana y el partido va a ser a las 6:00. Y hay gente ya aquí en Reforma.
1: Apenitas
0: pudimos pasar. Bueno, ya ni nos dejaron pasar. Y tuvimos que dejar el carro lejos y ya venimos caminando. Pero bueno, aquí estamos con todo gusto para todos ustedes aquí, transmitiendo desde Reforma número 56. Bien futboleros, y ojalá gane México y la selección. Y vamos contra Inglaterra, está difícil, pero por ahí decían, se hace, bueno, ya le hicimos. Pero bueno, aquí estamos. Llámenos por favor a los teléfonos en cabina 55 55 66 13 80, o al 55 55 46 18 66, también por WhatsApp al 55 690 07 954, o también por las redes sociales por Su Salud Doctor Esquivel. Nos da muchísimo gusto que estén aquí con nosotros y que estamos domingo a domingo subiendo también cápsulas de información. Hace un momento subíamos unas cápsulas de información y me preguntaban qué es eso. Bueno, es información importante que consideramos valiosa para todos ustedes, una

0: hablamos de algún padecimiento, alguna enfermedad de su servidor, que yo subo las cápsulas de información para todos ustedes. Y si tienen dudas, se comuniquen con nosotros, ya sea los teléfonos en cabina o ya sea por medio de las redes sociales, por su salud guión doctor Esquivel, o por WhatsApp, solicitar una atención médica o consultas de cortesía. Esa es parte importante de lo que hacemos en las cápsulas de información, temas que son actuales, temas importantes, temas valiosos para todos ustedes, para que estén en contacto con nosotros. Y bueno, quiero agradecer aquí a Paquito Llanos, que cada 8 días está aquí con nosotros, aquí en los controles. Nos da muchísimo gusto y te agradezco, Paco, por esa constancia, por ese gusto que nos da verte domingo a domingo. Y de verdad que sí valoramos el que estés aquí con nosotros, porque cuando no está, cuando se va de vacaciones, cómo sufrimos, cómo sufrimos y lo extrañamos, y no sé qué hace y deja algo chueco, porque algo pasa durante la transmisión cuando él no está. Pero bueno, ahorita le agradecemos mucho de verdad que esté con nosotros, que nos esté apoyando. Y lo mismo sucede con Mariela, también quién sabe qué hace con los teléfonos o qué hace, yo creo que los desconecta o algo pasa. Pero bueno, finalmente aquí le damos las gracias también a Mariela como telefonista aquí del programa Más por Salud, que está también del otro lado de la cabina y que a veces me apoya aquí estando dentro de la cabina. Y de verdad me da muchísimo gusto el apoyo que nos da aquí en los teléfonos, en la transmisión, en la producción del programa y en el consultorio, como asistente del consultorio. Es el contacto entre ustedes y nosotros. De verdad me da muchísimo gusto y te doy las gracias, Mariela, por estar aquí con nosotros apoyándonos aquí en el programa Más por Salud.
1: Gracias, al contrario, es un gusto. Feliz domingo, que la pasen bonito. Si va la festejación del fútbol, por favor no se lleve la criatura.
0: Por favor, vayan solos y eviten complicaciones, eviten situaciones. Se pone feo, no por la celebración como tal, sino porque hay mucha gente, y luego se empiezan a aventar y ya se
1: ponen impertinentes.
0: Sí, la semana pasada sucedieron cosas desagradables que no queremos ni comentar, pero bueno, hay que cuidarse y hay que festejar si es que nos dan motivos para festejar, y si no, hay que resignarse. Tampoco haya pleitos, empujones y quemaduras y cosas feas. No, es un deporte, es un juego y nada más. Entonces considérenlo así. Y bueno, si requieren algo, una atención, una ayuda, con todo gusto tengan los teléfonos de apoyo, los teléfonos de ayuda, los teléfonos del programa. ¿A qué teléfono se comuniquen aquí en cabina, Mariela?
1: Los teléfonos en cabina 55 55 66 13 80 y 55 55 46 18 66. Pueden mandar también su mensaje por WhatsApp al 55 69 007 954 o en la página de Facebook, que es Por Tu Salud guión Doctor Esquivel.
0: Perfecto, ya se lo aprendió ahora sí, Mariela. Por Su Salud guión Doctor Esquivel, ahí está, por las redes sociales. Aquí que nos llamen, se comuniquen, que soliciten su atención médica, sus consultas de cortesía. Y bueno, yo soy el Doctor Esquivel, yo soy traumatólogo, ortopedista, y me da mucho gusto saludarlos. Y también me da gusto, ¿sabe qué? Hay mucha gente que dentro del hospital yo ni conozco. Y voy pasando y me saludan. Hola, Doc. Antes, ahora por el programa nos saludan. Y como si fuéramos amigos. Y de verdad les contesto el saludo. Hola, ¿qué tal? ¿Cómo estás? La idea es esa, que sientan una cercanía y que sientan a los doctores. Y en ese caso, bueno, a mí me ven y de alguna forma me saludan con gratitud. Pero de igual manera a todos los médicos que vienen por acá, a todos los médicos, y de hecho nos comentan también que la gente ya los reconoce, ya los saluda y les dice, yo lo escuché en el radio o lo vi por las redes sociales o por las cápsulas de información. Y bueno, ahí estamos y somos muy sencillos. Y de igual manera, si se ofrece algo en forma personal, con todo gusto lo podemos resolver. Y dentro del hospital también le comento que hay mucha gente que me saluda. Y la saludo y luego lo que se les ofrezca, y estamos ahí. Afortunadamente estamos en un área directiva y que sí se acercan con nosotros y nos piden alguna atención, algún apoyo, alguna ayuda, y créame que sí, lo damos, lo hacemos, y lo hacemos con mucho gusto porque no nos cuesta nada. Yo a veces les digo a los doctores, no tomen una actitud de grandeza, no, sean más sencillos, sean más respetuosos, volteenlos, platiquen, vean a la gente como lo que somos, igual que nosotros. Saliendo del hospital o quitándonos la bata, ya no somos nada, somos personas, ya no somos la grandeza que se ve ahí, ¿no? Entonces yo los invito a que reflexionemos, a que seamos sencillos, seamos humildes, como algún día me dijo mi papi, atiende a los pacientes como si fuera yo. Hijo, esa palabra, ¿cómo me...? La tengo grabada y así lo hago, y en el consultorio lo hago. Y cuando veo personas muy semejantes a él,

0: que son sencillas, que son humildes. Y yo les platico porque no me da pena, al contrario, me engrandece. Mi papi no terminó ni la escuela primaria, pero nos dio un ejemplo de grandeza y de verdad lo recuerdo con mucho amor. Entonces, sean así, sean sencillos, sean correctos, sean respetuosos con la gente. Y yo lo soy mucho con las personas de la tercera edad. Las personas de la tercera edad, cómo me brindan cierto respeto. Yo platicaba en alguna ocasión, creo que comentaba yo, Mariela, que a mi tío incluso hasta lo saludábamos
1: de beso en la mano
0: cuando llegaba y que nos llegaban a visitar. Llegaba, y lo recuerdo con cariño, en paz descanse, mi tío Lupe, llegaba y nos parábamos y lo veíamos y le dábamos un beso en la mano, y era hermano de mi papá. Y así era, ¿no? Así era antes. Pero bueno, no pedimos que sean así, nada más es un...
1: El comentario.
0: Es un comentario personal, pero ¿a qué me refiero? A que seamos sencillos, seamos...
1: Humildes.
0: Humildes y de alguna manera, a lo mejor gente pues ha estudiado y ha llegado a ser muy importante, qué bueno, pero seamos más humildes, sencillos, respetuosos y correctos. Entonces, los invitamos a que así sean. A que así sean, para que tengamos una buena vida, tengamos una vida que, como dicen por ahí, Dios regresa las cosas. Y de alguna manera, pues sí es cierto, si somos buenas personas, pues nos retribuye en que la vida nos vaya bien a nosotros y a nuestra familia, que es lo que también preciamos mucho. Y bueno, y les mando un saludo a todos, a mis hijas que andan por ahí y que al rato a ver si nos reunimos para ver el partido. Y a mi mami también, le mando un saludo, un beso. Y ella sí me dijo, ¿dónde vamos a ver el partido, hijo? Le dije, en la casa, mamá, en la casa, y voy por ti y nos vemos a la casa para comer y ver el partido. Y así, y le mando un saludo a María Elena, a mi hermana que la está cuidando y que está ahí con ella. Y bueno, como les comento, yo soy el doctor Esquivel, soy traumatólogo, ortopedista, todo lo relacionado a la columna, a la cadera, a la rodilla, a las alteraciones del sistema musculoesquelético, a las deformidades en los pies, deformidades en la columna, deformidades en las manos. Hay gente que de alguna manera pues no nace con ciertas alteraciones, ciertos problemas, y no puede caminar. Algo pasa, hay que revisarlos. Siempre les digo, todo padecimiento tiene alternativas de tratamiento y manejo, sea neurológico, sea en conjunto con nuestra especialidad, siempre hay algo que hacer, siempre hay algo que hacer, y no lo deje por alto, ¿no? Entonces, hay mucha gente que requiere rehabilitación, y rehabilitación no nada más son masajes, porque la gente cree que eso va a la espalda. Cuando se dicen rehabilitación, eso va a la espalda. No, hay rehabilitación en todas las zonas. Hay rehabilitación en una mano, en una pierna, en la forma de hablar, en la forma de escuchar, en la forma de caminar, en la forma de dirigirse, comportarse, y de alguna manera se rehabilita todas las zonas del sistema musculoesquelético. Y no es ir a dar masajes. Cuando dicen rehabilitación es ir a dar masajes, no. Entonces, rehabilitación es completa, la integridad de los pacientes, hasta rehabilitación de cómo comen. Es una rehabilitación, es una reeducación, de a lo mejor por eso es el problema de que tiene un sobrepeso, una sobrecarga, una fatiga muscular, no sé, pero hay que integrarnos y de alguna manera, pues estamos aquí en su programa Más por tu Salud, hablando precisamente de esto, de afectaciones que puedan ustedes tener. Y subía yo una cápsula de información en la mañana, de las complicaciones que se pueden presentar después de una atención médica. Y hay infinidad de complicaciones. Una cosa son complicaciones y otra cosa es mala atención, Entonces, complicaciones, y vamos a poner algunos ejemplos. ¿Qué es una complicación? Un paciente que después de haberlo operado, por ejemplo, empieza a sangrar. Y muchas veces operamos y nos hablan de recuperación. Doctor, el paciente está sangrando. Ah, caray, pues hay que ver si el sangrado es por una estructura que dejamos pasar por alto, o es por los tiempos de coagulación. Hay que ver y hay que analizar por qué está sangrando una zona, y esa es una de las complicaciones, el sangrado. Otra de las complicaciones pudiera ser las infecciones, que pacientes que se operan y están bien después de la cirugía, la radiografía es muy bien, el paciente se siente bien, no le duele nada, camina, mueva y todo está bien. Y a los 20 días la herida se pone roja, la herida se empieza a inflamar y de repente sale pus. Esa es una complicación, es un proceso infeccioso que algo lo generó. Pudo haber sido durante la cirugía, pudo haber sido después de la cirugía, pudo haber sido en el baño. La gente que de alguna manera la limpieza en su casa. Hay mucha gente que tiene pues animales, que tiene mascotas, que tiene gatos, que tiene perros. Hay gente que sí es un medio en donde hay hasta gallinas, hay zonas donde de alguna manera se pueden contaminar, o hay zonas quirúrgicas como la cadera o la columna, la parte baja de la columna, muy cercana a los genitales, y se pueden infectar por orina o por excremento, y es un proceso infeccioso y hay que lavarlos, hay que darle antibiótico y se complica. Esos son complicaciones, y hablaba yo precisamente de las complicaciones. Hay pacientes que de alguna manera tienen alguna afectación cardíaca. Hay cardiópatas que no por ser cardiópata está exento de que no tenga algún accidente, por ejemplo, que va manejando y que de repente chocan y que los llevan al hospital y que tiene una fractura de fémur, una fractura de húmer, una fractura de clavícula, una fractura en un tobillo, y los operan, pero es cardiópata. ¿Y saben qué? Pues lo que pasa es que necesita marcapaso. ¡Ujule! Pues entonces ya es una complicación. Entonces hay que ponerle el marcapaso para poderlos operar. Y ya después de el marcapaso ya se opera, pero también hay que llevar un seguimiento. ¿Un seguimiento por quién? Por el cardiólogo. Entonces, en conjunto, por médico internista, cardiólogo, el cirujano, no es tan simple la atención médica de cualquier persona. Y en ocasiones dicen, es que está en el seguro y no lo han operado. Pues no lo han operado porque falta que mejoren las condiciones de salud de ese paciente. Y en ocasiones es normal, es justificado el que tengan que esperar un tiempo para poderse operar. Hay complicaciones también. Comentaba yo hace un rato, complicaciones de alergias que pueden tener. Un paciente lo van a anestesiar y el anestesiólogo no sabe que es alérgico a ciertos medicamentos. Y si no le preguntan y si no hacen una valoración preanestésica, también puede haber complicaciones. Complicaciones de que entró bien y se iba a operar una mano y se complicó tanto que falleció. Es sumamente delicado. Entonces, si usted tiene situaciones, o se va a operar, o ya lo operaron, o pasó por algo, platique con nosotros. Y hay que platicar con personas que sepan de la situación, platicar con un médico, platicar con su médico tratante, con su médico que de alguna manera es el que conoce las condiciones. No platique con la vecina, no platique con la comadre.
1: No
0: platique...
1: O no le pregunte al internet.
0: Exacto, o no le pregunte, como bien dice Mariela, al Google, a ver qué dice. No, pues entonces sí me hicieron algo mal, y luego en lugar de buscar al médico buscan un abogado para ver si el doctor y a ver cuánto le saca y a ver. No, es una cuestión médica, es una cuestión médica. Platique con nosotros. ¿A qué teléfonos, Mariela?
1: A los teléfonos en cabina, que es el 55 55 66 13 80, y al 55 55 46 18 66. Puede mandar también mensaje por WhatsApp al 55 69 00 7 9 54, o por las redes sociales, que es Por Tu Salud Doctor Esquivel.
0: Perfectamente, estamos aquí completamente en vivo. Le mando un saludo a Delfino García, que ya nos mandó su pase de lista. Delfino García y sus amigos, a todos ellos de verdad nos da muchísimo gusto saludarlos desde aquí, desde su programa Más Por Tu Salud. Aquí estamos Paquito Llanos, Mariela y yo. Hoy estamos aquí nosotros tres transmitiendo para todos ustedes, y siempre hay alguien aquí en el momento de la transmisión de nosotros, de 10:30 a 11:30 de la mañana, para todos ustedes. Si quiere salir al aire, llámenos a
1: marcarnos, por favor,
0: a los teléfonos en cabina, que los repites, Mariela.
1: Sí, 55 55 66 13 80, y 55 55 46 18 66, y al WhatsApp 55 69 00 7 9 54.
0: Perfectamente, y estamos aquí esperando sus comentarios, sus dudas, sus peticiones de consultas de cortesía. ¿Y qué son las consultas de cortesía? Es simplemente llamarnos. Si usted tiene alguna afectación o quiere que lo valore algún especialista, pues nada más nos comenta y le hacemos llegar el teléfono del médico, saca usted una cita y el médico ya sabe que su consulta de cortesía es completamente gratis, lo valora y determina qué es lo que deben de hacer. Así de fácil. Tenemos algunos comentarios.
1: Sí, la señora Juana Carrillo dice, en su cápsula el día de hoy comentó sobre los trombos. También la causan los masajes reductivos.
0: Ah, sí, es tan importante. Bueno, ¿qué es un trombo? Pues es una, dentro de las arterias o las venas, normalmente son las venas, pues ahí circula sangre. Cuando se acumula, pues se está formando un trombo, ¿sí? Se está formando un trombo. La circulación de venosa es como si fuera una manguera. Pues va y viene la sangre. Y de alguna forma, la trombosis es cuando se empieza a acumular. Y se acumula. El riesgo de una trombosis es que se desprenda el coágulo, normalmente es en las piernas, se desprende y se va al pulmón. Y se va al pulmón y provoca una tromboembolia pulmonar. Es tan fuerte ese coágulo que puede provocar una tromboembolia pulmonar. Y desgraciadamente las tromboembolias pulmonares son letales. Es decir, un paciente se puede morir. Entonces tenga mucho cuidado de las trombosis. ¿Cómo evita uno trombosis? Por ejemplo, cuando operamos una pierna, cuando operamos el fémur, operamos la cadera, operamos la columna, les mandamos anticoagulantes para que no se formen trombos. Pero coagulantes depende del paciente, a qué dosis, a qué tiempo, cada cuándo, o si no es cardiópata, si no toma aspirina. Eso es importante, eso es hacer medicina, eso es hacer lo correcto, eso es cuidar a un paciente. Porque por eso decían, no, a mí me da mucho miedo la institución. También hacen lo mismo, los cuidan, a lo mejor no se da usted cuenta, pero también les mandan medicamentos, les mandan anticoagulantes, los cuidan. Quizás no sea una atención personalizada como lo es en el consultorio. En el consultorio yo tengo el cuidado de explicarle para qué es este medicamento. Le explico, este medicamento es para el dolor, este medicamento es para la infección, para evitar infecciones, este medicamento es un antineurítico, que es un medicamento para quitar problemas de las raíces nerviosas, o este medicamento es anticoagulante para evitar trombos. Y con eso evitamos una trombosis. Pero contestando la pregunta que nos hacen, también en los masajes reductivos, hay masajes reductivos que son como unos rodillos que les ponen y le están sobando ahí la panza y la cintura, y que le van a hacer cintura, y ahí andan dándole a la panza, al ombligo, a la parte posterior. Ahí pueden provocar una trombosis mesentérica. ¿Qué es el mesenterio? El mesenterio es la parte que cubre los intestinos, el estómago y las vísceras, vamos a llamarle así. Y tiene mucha red vascular, o sea, tiene muchas venas. Y pueden provocar, se llama trombosis mesentérica. Se pone duro como una tabla. Y eso es realmente una urgencia, porque si no lo atienden, el paciente se puede agravar, provocar una trombosis. Y lo que decía, una trombosis puede desprenderse el trombo, irse al pulmón y el paciente fallecer. Entonces tenga mucho cuidado. Antes sucedió mucho, no sé si se acuerdan o no sé si todavía lo hagan por ahí, les ponían de esas vendas que nosotros usamos, las vendas de yeso, se las ponían en la panza y de alguna manera las apretaban y pues no permitían que se distendiera el abdomen. Y entonces, sí, la gente que sobrevivió, pues sí se le hace una cinturita de avispa, ¿verdad? Pero es muy peligroso. Es muy peligroso. Hay mucha gente que le da trombosis. Y hay que quitar inmediatamente ese yeso que pusieron. Porque en esas estéticas esculturales o que reconstruyen o de belleza, no sé qué hacen. Y les permitían hacer eso. Entonces, riesgo de provocar una trombosis mesentérica. Entonces, contestando la pregunta, es muy peligroso esa de los masajes reductivos. Tenga mucho cuidado. El bajar de peso, bajar la panza, pues es haciendo dieta, o sea, haciendo ejercicio, una buena alimentación, alimentación balanceada, carbohidratos, proteínas y grasas, eso es lo que hace que baje el vibrador, ese que les ponen en el rodillo, ese que pues hasta da cosquillas, no sé.
1: No, pero sacaron uno último que era como un chupón, ya que hacía la presión y...
0: Pues no, eso no, o sea...
1: Jalaban.
0: No va a quitar peso a jalones, o sea, no. No, y si ya lo compraste, Mariela, no, regrésalo. No, no, no, no, no hagan uso de cosas mágicas, o sea, no hay, no hay una buena alimentación, hacer ejercicio, actividad física y una dieta balanceada es lo que hace que controlen su peso. Por eso es tan importante. Así, y la pregunta no es mala, ¿eh? No es mala, y precisamente así somos, el que la gente común, la gente a veces les da pena preguntar esto. Y no tenga pena. El hecho de que nos comenten, es que una amiga sí bajó de peso, pues bajó de peso pues porque por ahí sí dejó de comer tanto. Y porque duele la panza, pues sí duele porque le están apretando y apretando y pues ni hambre le daba, pues por eso bajó. Pero no es por la vibración que dan los rodillos estos mecánicos, o a veces son manuales, o a veces creen que a jalones o vibrando, no. No es así, y no es un chupón, como dice Mariela, que lo conectan y que...
1: Váyase a caminar, señora.
0: Exacto, váyase a caminar mejor y haga actividad física, muévase, y eso es mucho mejor que cualquier otro aparato. Tampoco hay fajas reductivas, no hay fajas. Hay unos chalecos que se ponen, que están sude y sude y sude, pues no, tampoco. O sea, hacer actividad física, quemar calorías, sí ayuda. Váyanse a
1: cerrar la boca.
0: Exacto, ayuda más. Entonces, es tan importante cuidarse. Y si tienen duda, pues lo que están haciendo, hagan sus preguntas y llámenos aquí. ¿A qué teléfonos?
1: A los teléfonos en cabina, que es del 55 55 66 13 80, y 55 55 46 18 66. Y también nos pueden mandar mensaje por WhatsApp al 55 69 00 7954, o al Facebook, que es más por tu salud, perdón, guión doctor Esquivel.
0: Ya se le ando olvidando lo de las redes sociales, por su salud, guión doctor Esquivel, y ahí estamos completamente en vivo, transmitiendo para todos ustedes, aquí desde Reforma número 56. Hoy juega la selección y estamos bien contentos, porque seguramente vamos a ganar. Ponla por ahí, la de Shakira, que nos entusiasma, nos pone alegres.
1: A bailar.
0: Nos pone a bailar, Paquito, y posterior vamos a ir a un corte comercial. Regresamos aquí en su programa Más por tu Salud.
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4: Y bueno, ya que estamos hablando de estas particularidades y lo que estamos orgullosos también de ser mexicanos, hay que hablar de uno de los lugares más extraordinarios de nuestro México. ¿Conoces la península de Yucatán? Bueno, si lo conoces, seguramente sabes a dónde voy y por qué elijo este lugar para hablar de cosas tan originales y auténticas de México. Y si no conoces Yucatán, si nunca has acudido a visitar pues algún cenote, algunas playas por ahí de Mérida, Puerto Progreso, pues yo espero que tomes nota y que en tus siguientes vacaciones elijas este destino. En Yucatán existen miles de cenotes, que son formaciones naturales que durante siglos fueron una fuente vital de agua para las antiguas ciudades mayas. Hoy siguen maravillándonos con su belleza y por todo lo que ha revelado sobre nuestra historia. Si algún día visitas uno, recuerda hacerlo con respeto para conservar ese patrimonio natural. Solo basta googlear Mérida, cenotes, Yucatán, Puerto Progreso, Sisal, y bueno, de verdad que te vas a enamorar. Es uno de los lugares en México que no puedes dejar de visitar y que no puedes dejar de recomendar, porque de verdad es un espectáculo por sí mismo. ¿Qué lugar me recomiendas? Platícanos por qué nos recomiendas ese lugar en México y seguimos la charla por acá a través del 1380.
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0: Regresamos aquí a su programa Más por tu Salud, completamente en vivo desde Reforma número 56. Bien contentos, hoy estamos de fiesta futbolera y estamos aquí transmitiendo para todos ustedes aquí en su programa Más por tu Salud. Llámenos, participe con nosotros. Si quiere salir al aire, llámenos aquí a los teléfonos en cabina. ¿A qué teléfonos son, Mariela?
1: A los teléfonos en cabina, el 6613 80 y 55 56 18 66. Puede mandar mensaje por WhatsApp al 55 69 007 954 o por las redes sociales, que es Por su Salud guión Doctor Esquivel. Y quería mandar un saludo a algunas personas que nos están viendo por las redes sociales. Maru Guzmán, María Elena Esquivel, hace el comentario y dice: un gusto escucharlos como cada domingo. Y dice: listos para ver el partido. ¿Habrá alguna forma para lubricar las articulaciones? Marta Zamora pregunta: ¿qué se debe hacer cuando el dedo gatillo, que se queda doblado mucho tiempo?
0: Vamos por partes. Primero la de las articulaciones.
1: Ajá.
0: ¿Qué se puede hacer para lubricar las articulaciones? Pues la movilidad. Aquí, ¿qué es lo que sucede? Todos tenemos, principalmente en las rodillas, una membrana que se llama membrana sinovial. La membrana sinovial es lo que hace que se lubrique la articulación de la rodilla. Conforme pasan los años, esa membrana se va deshidratando, se va perdiendo, y ya la producción del líquido sinovial, pues es menos. Y entonces empiezan a ver el roce de la articulación de la rodilla y se empieza a desgastar. Ustedes pensarán, bueno, si se pierde esa lubricación, ¿qué es lo que hay que hacer? Y es lo que algunos médicos, y de hecho su servidor también lo hacemos, es cuando les ponemos e inyectamos dentro de la articulación. Es la viscosuplementación, que muchas veces ponemos ácido hialurónico, medicamentos para apoyar a esa membrana a que se lubrique la articulación y que no se mueva, como dijéramos, no se mueva en seco una articulación, una bisagra, una zona articular de contacto de hueso, sea más fácil la movilidad, y eso hace que prolongue la vida a las articulaciones, le dé de alguna manera una mayor movilidad y le provoca una prolongación de la vida de esa articulación. Y muchas veces hay que inyectarlos a los 6 meses o al año nuevamente, y así van mejorando las condiciones de la articulación. Por eso no hay otra situación, ni masajes que les den ahí, no. Se puede ser que mejoremos las condiciones si bajamos de peso, hacemos ejercicio y nos valoran y determinan si necesitamos que nos inyecten, en este caso, una viscosuplementación.
1: Si no se hace eso, entonces se sigue lastimando y provoca también lastimar la otra parte.
0: Sí, se puede lastimar. Y recuerden, tenemos pues dos rodillas, pero alguna se lastima más que otra. Pues quizás sea más resistente la que es, si es diestro, si tiene toda la capacidad del lado derecho, pues tiene más fuerza. Y a lo mejor la izquierda se lastima más, o apoya más de un lado, o de alguna manera su caminar no es el correcto. Por eso los invitamos a que aprovechen y saquen una consulta de cortesía. Yo le voy a regalar una consulta de cortesía aquí a nuestra amiga que nos está llamando. 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El teléfono es 55, otra vez 55 74 75 34. Es el teléfono del consultorio de su servidor. Yo soy el doctor Esquivel, traumatólogo ortopedista. ¿Y la otra pregunta era?
1: La otra pregunta.
0: ¿Del dedo?
1: Dice, ajá. Pregunta Marta Zamora: ¿qué se debe hacer cuando el dedo en gatillo, que se queda doblado mucho tiempo?
0: Que se queda atorado. Bueno, vamos a establecer algo sencillo. Vean su palma de la mano. Y cuando flexionamos, o sea, cuando la queremos cerrar, se flexionan los dedos. Esos son los tendones flexores. Entonces, en la mano, como si fueran unas cuerdas, cuando cerramos la mano, actúan los flexores. Cuando estiramos la mano, actúan los extensores en el dorso. Entonces, el dedo en gatillo es que flexionamos y se atora. Y ya no permite regresarse. Y de alguna forma, o se regresa y brinca, y sentimos una sensación fea, desagradable, y de alguna manera o tenemos una bolita o tenemos dolor. Eso es el famoso dedo en gatillo. ¿Y qué es lo que se hace? Pues muchas veces puede ser una infiltración, si apenas está sucediendo esto, o de alguna manera, si ya esto está muy, muy formado como tal, y hay ocasiones que flexionamos la mano y así se queda atorado, y hasta que se relaja, pues ya se puede estirar. Ahí ya requiere un procedimiento quirúrgico. Un procedimiento quirúrgico, y en la zona de la polea de la articulación se libera un ligamento y de esa manera ya permite una flexión, extensión de los dedos. Por eso es muy importante que nos valoren qué es lo que está pasando. No es simplemente el que se ponga calorcito, una pomada. Hay que valorarlos y determinar si requiere terapia de rehabilitación o si requiere ya un procedimiento quirúrgico. Por eso es muy importante que nos haga una petición de una consulta, y ahorita yo le acabo de regalar una consulta de cortesía. Con todo gusto le vamos a dar una consulta de cortesía para que le podamos hacer una valoración. 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Ya tenemos dos consultas de cortesía, la de la rodilla para ver lo del ácido hialurónico y la de la mano para ver lo del dedo, el dedo en gatillo, porque se atora, si requiere terapia o requiere ya una liberación por medio de una pequeña cirugía. Y yo lo valoro, yo determino si requiere algún tratamiento, manejo, y es una consulta de cortesía. Con todo gusto se la vamos a dar. Al parecer tenemos una llamada al aire.
1: Sí, del señor Rafael Ayala.
0: Bueno, sí, buenos días.
2: Buenos días.
0: Buenos días, ¿quién habla?
2: Habla el servidor Rafael Ayala Pérez.
0: Muy bien, don Rafael, ¿en qué podemos servirle?
2: Mire, doctor, a mí me operaron en septiembre del codo, pero desafortunadamente no puedo enderezar mi mano, y cuando recargo el codo, o con cualquier razón, me duele bastante. Entonces quería saber cuál es el problema, cuál es la consecuencia de que todavía no me pueda sanar.
0: ¿Hace cuánto tiempo lo operaron, don Rafael?
2: En septiembre.
0: Prácticamente, pues ya va a ser incluso un año, o sea, son 10 meses y, sí, y tiene todavía limitación. Primero, escuche, yo le voy a regalar una consulta de cortesía, yo lo voy a valorar, vamos a determinar qué es lo que tiene, si tiene radiografías, con todo gusto lo vemos y de alguna manera determinamos qué es lo que pasa. Pero bueno, ya le puedo comentar, si tiene afectación en la mano, dice, y lo operaron el codo.
2: Sí, mano. Bueno, haga de cuenta que es el conito el que me duele.
0: Olecra, no se llama ese hueso, es la parte de la punta del codo, eso sí. Es el olecranon, y de alguna manera se supone que por ahí pasan las raíces nerviosas, que es el nervio radial, es el nervio cubital y el nervio mediano. Ahí pasan los nervios que hacen la movilidad a la mano. Entonces hay que ver si a consecuencia de la cirugía no quedó un atrapamiento de alguna de las raíces nerviosas que dan función y movimiento a las manos. Aquí hay que determinar qué es lo que secuela tiene ahí en la mano. Ahora, ¿la fractura le dijeron ya pegó?
2: ¿Perdón?
0: ¿La fractura ya consolidó, ya pegó?
2: Ya, ya.
0: Ok, ya está consolidada la fractura. Ahora hay que ver la rehabilitación. Si tiene limitaciones, yo lo valoro, yo le determino qué es lo que debe de hacer. ¿Le parece?
2: Correcto, muy amable. Acá,
0: teléfono, el teléfono del consultorio. El teléfono es 55.
2: Sí.
0: Otra vez 55.
2: Sí.
0: 74.
2: Sí.
0: 75.
2: Ajá.
0: 34.
2: ¿Y a partir de qué horas puedo hablar?
0: En horas hábiles, a partir de mañana. Ahí le va a contestar Mariela y le va a dar una cita, una consulta de cortesía, que puede ser el próximo jueves, si así lo determina, y si viendo la agenda, Mariela le va a decir en qué momento lo podemos valorar. ¿Le parece?
2: Muy amable, doctor.
0: Servirle, cuídese mucho.
2: Hasta luego.
0: Agradecemos aquí a las personas, a nuestros pacientes, a la gente que nos escucha, a los radioescuchas, que soliciten una atención aquí como don Rafael, por si no se escuchó por las redes sociales. Aquí don Rafael tiene un problema, que le operaron en el codo, hace 10 meses y que todavía tiene algunas secuelas, algunas molestias en la mano, lo vamos a valorar, con todo gusto lo vamos a valorar, vamos a regalarle una consulta de cortesía y, como le comentaba yo a don Rafael, si tiene radiografías, que las lleve. Es muy importante ver las radiografías, es muy importante qué es lo que hay. Y también sabe que es tan importante que su médico le haya explicado cuáles son las posibles secuelas. Una de las posibles secuelas, y es lo que platicamos en la cápsula de información, ver las complicaciones, qué complicaciones puede tener, pues la movilidad, la sensibilidad, la limitación para doblar y extender completamente el codo, ver qué lesión tenía, por qué lo operaron. Muchas veces está muy lastimado la zona. Hay muchas estructuras o fragmentos óseos que hay que reconstruir y a lo mejor consolidó y ya permite que sea funcional el codo, pero también hay que rehabilitar la mano. Por eso es tan importante que platiquen con sus médicos, que platiquen qué es lo que tengo, qué es lo que me va a hacer y qué es lo que espero, cuál va a ser el pronóstico. Todo eso es tan importante poderlo valorar. Y con todo gusto lo hacemos y lo valoramos y le podemos recomendar. Y créame aquí con don Rafael que la valoración que le hagamos es profesional, es decirle qué es lo que tiene, qué es lo mejor que le conviene y de alguna manera lo invitamos a que acude al consultorio. Y una recomendación, no vayan con los sobadores, no vayan con los quiroprácticos, no vaya con gente que no conoce su caso, no conoce qué le hicieron, no conoce ni anatomía. Mucha gente no conoce ni anatomía y está dando manejos de terapias, de situaciones en zonas articulares, y no se diga cuando se habla de la columna. Cuando se habla de la columna hay que tener muchísimo cuidado de qué terapia, qué manejo se les da, y porque es muy dado, mucha gente acude a lugares donde les hacen terapia sin consultar previamente a un médico. Primero hay que saber qué tengo para poder determinar qué es lo que me tienen que hacer. Muchas veces, sí, ayuda mucho la rehabilitación médica, la que está dirigida por un médico. Si yo he enviado pacientes a rehabilitación, pero yo llevo el seguimiento, yo doy las indicaciones, yo le digo al de rehabilitación qué es lo que haga, y él se comunica conmigo para tener una comunicación de los avances de la recuperación y hasta en qué momento podemos establecer un manejo por parte de ellos. Así debe de ser. No es ir con el sobador, no es ver en las redes sociales los videos que les dan jalones, que les dan movimientos bruscos, que se descuidan y les tuercen el cuello hasta que truene. No. Tengan muchísimo cuidado de evitar esas situaciones que son videos preparados, son hechos, realmente son chantajes. Y por eso los invitamos a que, si es algo serio, se comuniquen con nosotros aquí a los teléfonos en cabina, a 55 55 66 13 80, o al 55 55 46 18 66, o por WhatsApp al 55 69 00 7954. Estamos completamente en vivo transmitiendo para todos ustedes y también por las redes sociales, por su salud guión doctor Esquivel, completamente en vivo para todos ustedes. Y bueno, les comentaba yo dentro de las complicaciones que subía yo en la cápsula de información, pues son esas, pues las infecciones, el sangrado, de alguna manera evitar la trombosis. Pero sabe también cuáles son o por qué se dan algunas complicaciones, porque se atienden en lugares donde no debe de ser, donde no debe de ser y donde no hay médico que lo resuelva de la forma correcta. Por eso es muy importante, importantísimo saber dónde me atiendo, con quién me atiendo, para poder determinar qué es lo que debemos hacer. Entonces yo los invito a que conozcan sus enfermedades, conozcan sus padecimientos, conozcan qué es lo que tienen, cuál es el pronóstico. Hay veces que nosotros dejamos pasar mucho tiempo y ya cuando acudimos, pues ya va a dejar secuelas la atención médica. Por eso es muy importante, y si tiene dudas, platique aquí con nosotros y nos llame aquí a los teléfonos en cabina. ¿Cuáles son los teléfonos, Mariela?
1: 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Puede mandar WhatsApp al 55 69 00 7954, o puede por redes sociales, que es por su salud guión doctor Esquivel.
0: Perfectamente. Y tenemos una llamada al aire. vamos a dar cuenta y nos da muchísimo gusto y agradecemos las llamadas. Sí, buenos días.
3: Buenos días, doctor.
0: Bueno.
3: Disculpe la molestia.
0: ¿Quién?
3: Yo tengo dedos de garra.
0: A ver, dígame, ¿quién habla?
3: Irma.
0: Irma, doña Irma, sí. Dedos en garra. ¿Quién le dijo que las tenía en garra?
3: Pues así me dice, me dijo un doctor que yo lo fui a ver porque ya no puedo caminar, no aguanto ningún zapato de ninguna clase.
0: Okay.
3: Entonces, me molesta mucho porque el dedo se me dobló, el que sigue del dedo gordo, se me dobló, se me encimó ya en el dedo gordo y no hay zapato que me acomode. Tengo 76 años, traigo muchos problemas de salud, pero quisiera caminar bien.
0: Con todo gusto la vamos a valorar. Vamos a valorar cómo está el primer y el segundo dedo del pie. Muchas veces hay que corregirlo. Y hay que corregirlo. En ocasiones se dice cuando es mínimo, pues hay separadores especiales para esa deformidad. Y son unos pequeños cojinetes que se ponen entre el dedo. Pero ya cuando está muy avanzado, como dice usted, ya se flexionó el segundo dedo. Ya hasta se encimó al dedo gordo. Hay una cirugía y de hecho son las cirugías de mínima invasión. Por pequeños orificios se puede realizar la corrección y muchas veces es impresionante cómo lo podemos corregir simplemente con algún manejo especial, con aparatos especiales de mínima invasión. Hay ocasiones que hay que hacer una plastía, corregir el tendón, alinearlo en forma adecuada. Hay ocasiones que tenemos que poner un clavillo o una placa o un tornillo, pero es importante primero una valoración. Y yo la voy a valorar, doña Irma. Vamos a valorarle, vamos a ayudarle a que no tenga esos problemas. Y sí se puede, ¿eh? Y sí no, se puede, doctor, se puede corregir.
3: Es mi luz, porque tengo cita el 17 de este mes, en el 20 de noviembre. Pero pues apenas me pidieron para la interconsulta. Y de ahí pues vienen otros seis meses, y se lo juro, quiero caminar bien.
0: Eso, vamos a hacer que pueda caminar bien y lo vamos a hacer pronto, ¿no? Hasta Navidad, como quieren que haga. Pues, era un dedo y al rato son los cinco.
3: No, pues, ya se me está levantando el del lado izquierdo también.
0: Okay, no, bueno, con todo gusto le vamos a dar un manejo. Lleve, por favor, radiografías, si es que las
3: ya
0: tiene.
3: Tengo.
0: Okay. Radiografías, y la voy a valorar, vamos a determinar qué es lo que necesita y con todo gusto lo vamos a hacer. Apunte el teléfono del consultorio, por favor, el teléfono es 55.
3: Sí.
0: Otra vez, 55.
3: Sí.
0: 74.
3: Sí.
0: 75.
3: Sí.
0: 34.
3: De acuerdo, doctor.
0: Le llama mañana a Mariela y ella le va a tomar la cita. Le llama después de las 10, porque luego no se levanta antes. Le
3: la
0: llama.
3: Levantamos, doctor.
0: La levantamos, pues sí. Después de las 10 ya le llama y ella le da una cita. Le dice cuándo la vamos a valorar, cuándo la vemos. Y ya vamos a dar una solución a esos dedos en garra.
3: Dios lo escuche. Dios está quiera.
0: Sí, me está escuchando Diosito y verá que le vamos a dar una solución favorable.
3: Ojalá, doctor. Le agradezco muchísimo su atención, doctor.
0: Estoy para servirle. Cuídese mucho y le espero
3: muy
0: por ahí
3: amable, doctor,
0: en la consulta.
3: Que Dios lo bendiga. Gracias.
0: Cuídese. Que esté muy bien.
3: Hasta luego.
0: Hasta luego, le damos las gracias a doña Irma que nos habla y que tiene un problema, los dedos en garra, y que le vamos a dar solución. ¿Tenemos algún comentario?
4: No, nada más quiero pedirles de favor que ahorita en esta hora de programa se comuniquen con nosotros a la cabina. Repito los teléfonos: 55 55 66 13 80 y 55 55 46 18 66. Por el momento al teléfono del consultorio.
0: Al teléfono.
4: No les puedo yo atender ahorita la llamada.
0: Estamos al aire, estamos en cabina, entonces comuníquense a los teléfonos en cabina, no a los del consultorio, aunque lo tiene aquí enlazado, pero precisamente por eso, como estamos en transmisión, no tomamos llamadas aquí en los celulares. Entonces es muy importante que se comuniquen aquí a los teléfonos en cabina, que se los repito, 55 55 66 13 80, o al 55 55 46 18 66. Llámenos por favor.
4: Por favor.
0: Y por WhatsApp al 55 69 00 79 54. Estamos aquí completamente en vivo también por las redes sociales, por su salud guión doctor Esquivel, transmitiendo para todos ustedes aquí desde Reforma número 56. Cuando llegamos había mucha gente, no quiero ni ver ahorita que salgamos, ya va a haber más gente. Y bueno, vamos a ver que nos dejen salir después del estacionamiento donde dejamos el carro, y de alguna manera los invitamos a que se cuiden mucho aquí a la gente que viene a Reforma, aquí hay un chorro de pantallas. Aquí,
1: bastantes.
0: Aquí en el Caballito, aquí en el Monumento a la Mujer o a la Madre, o donde estaba Colón, ahí hay otras pantallas y todo Reforma, hay muchísimas pantallas. Tenga cuidado, y más si trae a los niños. Yo les invito a que no los traigan, o que se vayan, y en cuanto termine el partido, váyanse a su casa. No estén aquí brincando y corriendo y provocando situaciones desagradables. Entonces los invitamos a que haya cordura, a que se cuiden, que festejen, porque vamos a ganar, hoy gana la selección. Por ahí había un video que me daba mucha risa, donde venían los ingleses ahí en un barco, muy con las velas, ahí venían los ingleses, y por ahí venían los mexicanos en una chalupa de Xochimilco, y dije, no hombre, venían dando brincos, y entonces sí les vamos a dar, vamos a tratar y vamos a apoyar a la selección, y de verdad nos da muchísimo gusto que estemos aquí, y como decía por ahí, y si les damos, pues ojalá sea la de nosotros el día de hoy.
1: Y si no podemos salir, pues sí nos quedamos a la festejación por acá.
0: Nos quedamos por acá, pero yo espero que sí. ¿Y tenemos algunos otros comentarios?
1: Sí, la señora María Chávez dice, doctor, muy buenos días, es un gusto saludarles como siempre. Y la pregunta es, ¿qué tiempo de ejercicio es recomendable para los pequeños con síndrome para cuidar cuerpo y articulaciones?
0: Bueno, y qué bonita pregunta. Sobre todo porque también hay que quererlos mucho a nuestros niños.
1: Hay que cuidarlos.
0: Quererlos mucho y cuidarlos mucho a los niños con síndrome de Down. Es tan importante y tan bonito que de verdad los cuiden, y esa pregunta me agrada. El hecho de qué ejercicio y qué tiempo lo deben de hacer. Pues cada persona es distinta. Cada persona, de acuerdo a su constitución, de acuerdo a su capacidad, de acuerdo a su edad, de acuerdo a las alteraciones que tengan nuestros niños con síndrome de Down, de alguna manera su talla es baja, su constitución es con una sobrecarga en peso. Entonces, yo siempre les digo, hagan actividad física, primero que no provoque dolor. Si está provocando dolor, esa actividad física, pues no la deben de hacer. Segundo, el tiempo es que no se fatiguen. Entonces, podemos determinar si no tiene buena resistencia en cuanto a tiempos, pues a lo mejor 5 o 10 minutos, suficiente. La siguiente semana, a lo mejor le aumentamos 15 o 20 minutos. Un buen tiempo, pues es por lo menos media hora de actividad física. Entonces, depende cada persona de que tenga una buena capacidad física, su respuesta cardíaca, su respuesta respiratoria, sus articulaciones, que no le duela, y si de alguna manera requiere algún manejo especial, yo le voy a regalar una consulta de cortesía, porque normalmente les duele las rodillas, les duelen los pies, les duele la cadera o la columna. Entonces hay que valorarlos, hay que determinar qué actividad pueden realizar. 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Es el teléfono del consultorio que le puede llamar a Mariela, solicitar la consulta, y le dice que yo ya le regalé una consulta de cortesía, y con todo gusto le dará una atención y le dirá cuándo la podemos ver. Lleve su radiografía si es que tiene, y bueno, en este caso, pues lleve al niño que tiene el síndrome de Down, y créame que nos merece mucho cariño, mucho respeto, y lo hacemos como tal. Entonces les mando un saludo a todas aquellas personas que tienen, y que a veces nos da pena, que no les dé pena.
1: No
0: les dé pena, que les dé un orgullo cuidarlos, y así los veo yo, con mucho cariño, porque cuidan un angelito. Entonces es importante tener esa atención, y ellos merecen todo.
1: La señora Angelita dice, doctor Esquivel, buenos días. Mis rodillas crujen. Fui al doctor y me comentó que puede ser gas, aire, no entendí, acumulado en el líquido sinovial. ¿Esto es verdad?
0: Eso es completamente mentira. O sea, no hay aire que se acumule. O sea, no. Si no es un neumático, no es una llanta. O sea, no. Realmente, ¿qué es lo que sucede? Todos tenemos, lo que comentaba yo hace un momento, tenemos músculos, ligamentos, tendones y sinovial. ¿Qué es la sinovial? Pues es una membrana que produce líquido. Ese líquido se va perdiendo, y ese líquido, conforme pasan los años, disminuye. Entonces la articulación empieza a rozar y sí cruje. y sí cruje, y de alguna manera ese crujir, vamos a llamarlo, rechina. Y es muy común decir, yo estoy sentada y cuando me incorporo me duele, y cuando subo o bajo escaleras, no, ya ni puedo. Entonces, de alguna manera, es importante que sepan que es el desgaste de la articulación. No hay curas mágicas, no hay gases, y de alguna forma, ¿saben cuándo hay gas? Cuando se infecta, y las bacterias producen una serie de gas, y eso sí, es muy delicado. Entonces, en el caso de ella, en el caso de que las rodillas están sufriendo alguna alteración, es simplemente el desgaste de la articulación. Si tiene radiografías, que las lleve, le voy a regalar una consulta de cortesía. Aunque ya nada más Mariela me ve que llevamos muchas consultas de cortesía, no le hace Mariela.
1: No, al contrario, eso es bueno. Nos gusta tener a muchas personas ahí en el consultorio para platicar.
0: Pues sí, nada más me hace caras. Y de alguna manera no le hace. Le vamos a regalar una consulta de cortesía. Y bueno, ahí está Mariela para que les distribuya en qué momento las vemos. Con todo gusto lo vamos a ver. Y si les cruje las rodillas, bueno, el teléfono del consultorio es 55. 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Repite el teléfono de consultorio, Mariela.
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0: Perfectamente, ahí está Mariela. Dice que después de las 10, porque si no, no se levanta y no contesta.
1: Entonces yo diría después de las 12.
0: Ay, Mariela, pero bueno, vamos a que nos llamen, que se comunique con nosotros. Agradecemos de verdad esa constancia, esa preferencia a todas aquellas personas que tanto por las redes sociales como por la radio, por los teléfonos que nos hablan aquí en cabina, por el WhatsApp, se comunican con nosotros. Es muy agradable y muy importante para nosotros estar aquí transmitiendo para todos ustedes. Estamos completamente en vivo. De hecho, traemos hasta la camiseta de México para estar festejando y para animarlos, y para que sientan que también aquí el programa los apoya, a todos los amigos de la selección. Aquí estamos completamente en vivo transmitiendo para todos ustedes, y de alguna manera es muy importante. ¿Y tenemos algún otro comentario?
1: No, yo quería preguntar sobre ahorita que comentó del líquido sinovial, de que se va
0: perdiendo
1: durante los años. ¿No hay alguna forma de regenerarlo, de que conservarlo o hacer más? ¿O no?
0: Sí, bueno, una de las maneras de cómo conservar y preservar las articulaciones es hacer ejercicio durante toda la vida. O sea, todo el momento, muchas veces, porque, y es muy común que veamos que quiénes son los que preguntan, pues aquella persona de talla baja, aquella persona que está gordita, aquella persona que tiene poca actividad física, pues es contrarrestar eso, contrarrestar el sobrepeso, contrarrestar el que no hagamos ejercicio. Bueno, ya la talla, bueno, pues ahí ya no nos vamos a meter en eso, ¿verdad? Pero de alguna manera hacer actividad física, tener constante movimiento, hace que la membrana sinovial se mantenga. El reposo es lo que hace que se pierda esa función. El que estén estáticos y no se muevan, que sean muy pasivos, no va a favor de la articulación. Entonces, pero llega un momento en que eso, ¿cuándo se hace? Pues cuando son jóvenes, cuando son adultos jóvenes. Pero ya cuando son adultos mayores, pues desgraciadamente el paso de los años, el paso del tiempo, la membrana se va deshidratando, se va perdiendo.
1: Ya no hay forma.
0: Ya no hay manera, ya no hay manera de mejorar esas condiciones. Pero yo los invito a que si tienen alguna duda, se comuniquen con nosotros. Ya estamos terminando prácticamente aquí en su programa Más por tu Salud.
1: Se nos acabó el programa.
0: Se está terminando el tiempo. Tu comentario final, Mariela.
1: Que se cuiden mucho, que por favor, si festejen, lo hagan bien, cuiden a sus niños, no se expongan, por favor, va a llover, entonces quédense en casita, en familia, y disfruten de lo que queda del domingo y del partido.
0: Y el partido, y hagan botana, dice Mariela, preparen la botana, hagan una buena comidita, una carne asada, y de alguna manera estén listos para ver el partido, que es a las 6. Una buena recomendación es, pues coman a las 4, únanse en familia, y a las 6 ya están listos. Exacto. Ya están listos para ver el partido. Y bueno, yo soy su amigo, el doctor Ricardo Esquivel, soy traumatólogo ortopedista. Estamos transmitiendo aquí desde Reforma número 56, completamente en vivo. Les agradecemos mucho su preferencia, su constancia, tanto en el programa como por las redes sociales, y de verdad que nos da muchísimo gusto estar con todos ustedes, como lo hacemos domingo a domingo. Y véanos durante la transmisión del programa o por las redes sociales, queda grabado el programa durante un mes, también las cápsulas de información. Bueno, yo me despido el día de hoy, ojalá gane México, y le mandamos un apoyo aquí de su programa Más por tu Salud, y de verdad, viva México, ojalá podamos hoy festejar un triunfo. Bueno, soy su amigo el doctor Ricardo Esquivel, nos vemos el próximo domingo aquí en su programa Más por tu Salud.
1: Bonita.
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7: Ya que estamos hablando de la belleza de nuestro país, también es importante hablar de algunos hechos importantes y aportaciones a la ciencia. En distintos estados existen observatorios donde investigadores mexicanos estudian el universo y colaboran con científicos de todo el mundo. Es un recordatorio de que la curiosidad y el conocimiento también forman parte del orgullo nacional. Que tengan una excelente jornada. Seguimos en esta plática sacando, como dicen, los trapitos al sol de nuestro México lindo y querido, y platicando por qué estamos tan orgullosos de ser mexicano y por qué en realidad hay tantas cosas que están por aquí ocultas, que cuando hablamos de lo orgulloso que estamos de México no salen a la luz. Presumimos tantas cosas, pero muchas cosas tan importantes a veces se quedan por ahí en la banca. Así es que ayúdanos a rescatar esos aspectos fundamentales de nuestro México que hace falta, por supuesto, mencionarles y darles un lugar. Vámonos con más, seguimos contigo. Muy buenos días.
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0: La profecía.
1: Pues ya comenzamos con los hombres barbados que vinieron más allá de esta ciudad capital, los hombres barbados de más de 2 metros, y no solo noruegos que al rato juegan contra los brasileños, es Josep Corona, el discípulo aventajado de don Paco Llanos, el hombre que llegó hace muchos, muchos años, más allá de nuestras fronteras, a domar al mítico, al misterioso, al tenebroso monstruo de los mil botones. Don Paco Llanos, ¿dónde está? Que no lo veo.
2: Aquí estoy.
1: Ahí está don Paco Llanos, también saludamos.
2: Aquí
1: y
2: estoy.
1: Siempre muy pulcro, bien, bien peinadito. Mira mi sensei ahí al lado de estos dos grandes colosos. Muchas gracias a mi querido sensei Fernando Rosique Briceño. Y de este lado de la consola, de este lado de la cabina, para mí es un placer muy grande poder presentar en primer término a Alberto Carrillo Lubianos. Alberto, hoy es un día muy especial. Este programa se llama De Todo Menos de Fútbol, pero hay que hablar de un tema socioeconómico, de un tema social, que es la afluencia de personas que se desbordan a las calles con la justa mundialista. Alberto Carrillo Lubianos, me da mucho gusto.
3: Oye,
1: saludarte.
3: Es un placer para mí saludar aquí, como todos los domingos, en su programa radiofónico preferido de todos modos de fútbol. Y bueno, vamos a tener una entrevista muy interesante con una super secretaria que es amiga del programa, amiga personal, con la arquitecta Miriam Ursúa, que es secretaria de Gestión Integral de Riesgo y Protección Civil de la Ciudad de México, que nos va a platicar sobre todos los operativos que van a tener, todas las prevenciones que va a tener la Ciudad de México por el partido a las 18 horas de México contra Inglaterra. Y me permito presentar a usted a mi amigo, mi camarada, mi jefe Pluma Blanca, Fernando Rosique Castillo. Fer, ¿cómo estás?
4: Pues muy buen día a todos, a todas quienes nos siguen a través del 1380 de AM, aquí en su programa de todos los domingos, De Todo Menos de Fútbol.
1: Nos hace el favor de acompañarnos ya 8 años al aire. ¿Qué les parece si ahora sí, Alberto, Fernando, amigos, todos nos enlazamos hasta algún punto de la Ciudad de México? Porque tenemos una invitada sasa de lujo, Alberto Carrillo Lubianos.
3: ¿Qué tal? Bueno, ya parece que ya la tenemos al teléfono, la secretaria Miriam Ursúa. Secretaria, qué gusto saludarle, le agradezco mucho su entrevista.
5: No, muchísimas gracias a ustedes por invitarme y, como siempre, te digo, atenta a lo que ustedes requieran.
4: Aquí de este lado, Fernando Rosique, secretaria, y bueno, pues vemos con que el día de hoy, bueno, pues se espera una afluencia importante en todo lo que ha estado proveyendo el gobierno de la ciudad a lo largo de la avenida Paseo de la Reforma, en el Zócalo Capitalino, en el Monumento a la Revolución. Y bueno, pues, ¿cuál es la expectativa de ustedes el día de hoy, secretaria?
5: Mira, evidentemente es un partido de fútbol importante, importantísimo para todos, pero nosotros lo que queremos realmente es que la gente disfrute, que la gente esté contenta y que la gente se quede en los lugares en donde vaya a ver el partido, ya sea en su casa, ya sea en los festivales futboleros que existen, y también, te digo, en su barrio, en su colonia, en sus alcaldías, que todas ellas en este momento pues están también presentando una alternativa a la gente para que se queden en los lugares y disfrute con un espectáculo en sus demarcaciones. Se pusieron más pantallas de manera de poder descentralizar a la gente de que va al Ángel, pero también vamos a tener, te digo, un control muy estricto en relación al aforo que podríamos dejar entrar a la zona cero. Tenemos, te digo, círculos de seguridad por una parte, y también un grupo importantísimo de compañeros por instrucciones de la jefa de gobierno, que va a estar dando indicaciones a la población en general para que sepan cuáles van a ser los puntos de entrada y los puntos de salida de esta zona cero, de esta zona del de reforma. Pero adicional

0: Frente a eso vamos a tener cerca de 100 células de riesgo, de atención de riesgo, sobre todo porque queremos estar ahí para recomendarle a la gente dirigirse a otras pantallas cuando el aforo llegue a su máxima capacidad, que nosotros consideramos que son 25.000, para que estén bien, tranquilos, sin problemas, pero también indicar las rutas de acceso y salida, recomendarle a los asistentes que llevan niños y adultos mayores o incluso algunas personas con discapacidades que van en sillas de ruedas, por favor ubicarse en los alrededores y no en el medio de la multitud, disuadir sobre todo, es decir, los compañeros nuestros van a estar ahí para disuadir a los asistentes para que no se suban ni a las bardas, ni a las marquesinas, ni al mobiliario urbano, ni a los árboles, porque pues verdaderamente eso es un peligro para las propias personas. Disuadir también a los asistentes de realizar juegos que pongan en riesgo la integridad física, como estos que han salido del Quiere Volar o Juan Escutia o Nadaremos o Empujarse Entre Sí. Por favor, eso te digo, absolutamente evitable. Disuadir a los asistentes de ingresar con envases de vidrio, combinar a los asistentes de no quemar pirotecnia. Es decir, la vez pasada entró alguna gente, te digo, con toritos y por supuesto no se les permitió encenderlo, porque es un riesgo no solamente para esas personas sino que para los que están alrededor, de quemarse en algún momento. Y recomendar a los asistentes de que atiendan en todo momento las instrucciones de los equipos de atención de emergencia. Este es un evento excepcional. Queremos pasarlo bien, queremos estar tranquilos, queremos llegar a nuestra casa sanos y salvos, y queremos realmente que la gente tome conciencia de que para disfrutar no necesitamos ni estar borrachos, ni necesitamos aspirar ningún tipo de sustancia, sino que simplemente entender de que esta es una fiesta familiar.
1: Miriam Ursúa, secretaria de Gestión Integral de Riesgos y Protección Civil de la Ciudad de México, gracias por tomar esta llamada. Creo que es importante lo que está diciendo en cuanto ya al cordón de seguridad, pero creo que valdría la pena, Miriam Ursúa, reitero, secretaria de Gestión Integral de Riesgos y Protección Civil de la Ciudad de México, comentarle a nuestros amigos desde dónde comienza el cerco para aproximarse a lo que le llaman la zona cero. Es decir, muchos amigos que nos están escuchando a lo mejor pueden pensar que llegan en coche y se estacionan 3 cuadras próximas al Ángel. Es imposible. Hay que decirle a nuestros amigos, doña Miriam, que están desviando la circulación, por ejemplo, cerca al punto cero, ya desde la calle de Río Balsas, que es paralela a Reforma, 4 o 5 calles, ya es imposible, exactamente. En Marina y en Ejército Nacional también ya hay cortes de circulación. ¿Tiene usted esos datos hasta dónde puede uno llegar con automóvil, hasta lo más próximo al Ángel?
0: A ver, yo te diría que por lo menos... como tú dices, ahí de Río Tíber, esa zona, pues tenemos una paralela a Reforma, en donde pues ya ahí empieza toda la zona, te digo, de en donde va a haber un control. Te quiero decir, tengo justamente los planos en este momento, que esta calle es, a ver, échenme la mano.
2: Avenida Sonora.
0: Sonora. No, Lieja, perdóname. Desde Lieja, ¿ya? Hasta en la Torre del Caballito, ¿ya? Esa es toda la zona de Reforma. Y por la parte de acá, esta es Río. Es las dos calles paralelas a Reforma hacia arriba, y tenemos una Río Lerma, y tenemos 3 calles hasta la Glorieta de los Insurgentes por el otro lado. Es decir, ese es el perímetro completo, digo, en donde no se va a permitir ningún tipo de auto que entre, ni estacionamiento de ningún vehículo, y tendrán que buscar estacionamiento fuera de esta área de exclusión.
1: Miriam Ursúa, secretaria de Gestión Integral de Riesgos y Protección Civil, una pregunta. porque después de las anteriores celebraciones, que no vamos a tocar ese tema a fondo, pero hay algunos medios que siempre se tiran culpas. El gobierno evidentemente nos cuida, pero también uno como seres humanos, como personas con raciocinio, tenemos que cuidarnos por lo que usted dice, ¿no? Ahora estos juegos de los chavitos, del nadaremos o el para arriba. ¿Hasta qué porcentaje es responsabilidad del gobierno y hasta qué porcentaje es responsabilidad de uno mismo como asistente, doña Miriam, el que nos quepa esa prudencia?
0: Lo que tú estás diciendo es muy, muy importante. Es decir, tiene que haber corresponsabilidad, sobre todo en eventos, te digo, como de este tipo. Es decir, hay una corresponsabilidad, gobierno, organizadores y, por supuesto, toda la ciudadanía que participa activamente en esto. Es decir, tenemos que saber, tenemos que ser conscientes, tenemos que ser responsables y comprometidos con nuestras las personas que están alrededor nuestro, pero también con el propio patrimonio de nuestra ciudad.
1: Ursúa, una pregunta más antes de pasarle los micrófonos a don Alberto Carrillo. ¿Ha sido tal la afluencia de personas en este corredor del Ángel que no temen ustedes que con este famoso juego del nadaremos, a lo mejor un cordón, no sé, de 100 o 200 policías, pudiera haberse superado por 3.000 o 4.000 o 5.000 personas por la tal afluencia de personas y que pudiera desbordarse con el famoso nadaremos?
0: Bueno, fue una cantidad muy importante de gente. Estos muchachos que usan este juego, son gente que está dentro de la multitud, y esto de alguna manera trató de disuadirse, pero bueno, la cantidad de gente superó con creces, te digo, lo que nosotros podíamos controlar realmente. Esperamos que esta vez no pase, primero porque el aforo se puso a 25.000 personas en ese lugar, por lo tanto, te digo, va a ser muy difícil de que esto se vuelva a ocurrir.
2: Secretaria, ¿cómo está? Habla Alberto Carrillo. Bueno, yo tengo a mi familia. ¿Usted recomendaría que fuera yo al Ángel a hacer los festejos? Lógicamente con las recomendaciones que nos está usted haciendo al programa, yo me siento muy seguro con usted. Pero bueno, hay rutas de emergencia. ¿Tienen ustedes pensado rutas de emergencia para cualquier eventualidad que se salga de control de la Ciudad de México, un temblor o algo así?
0: Sí, pero lo que pasa es que lo que nosotros estamos sugiriendo es que se disfrute en casa, se disfrute en los eventos de las propias alcaldías que están allí, que se disfrute en eventos que se están haciendo en las propias colonias o en los barrios o en las propias calles, ¿ya? Y no es necesario ir al Ángel a disfrutar este momento. Lo que queremos es expresar nuestra alegría, pues la podemos expresar en cualquier parte y no poner en riesgo, digo, a nuestra familia, porque pues viene mucha gente. La vez pasada prácticamente el 60-65% era de la Ciudad de México quienes estaban ahí, pero cerca del 35-40% era fuera de la Ciudad de México, era del área metropolitana e incluso de otros estados que vinieron y que llegaron hasta el Ángel. Entonces, no pongamos en riesgo a la familia, o sea, disfrutémoslo con tranquilidad y verdaderamente pues creo que lo podemos hacer mucho mejor cuando lo hacemos alrededor de nuestro lugar más seguro, que es nuestra casa.
1: Miriam Ursúa, Secretaria de Gestión Integral de Riesgos y Protección Civil de la Ciudad de México, sabemos que usted es una persona que está muy empapada en el tema, precisamente por eso le encomienda. Yo le pregunto, ¿qué es más difícil de contener? ¿A más de 1,000,000 de personas contentas porque ganó su selección, o tristes o quizá enfurecidas porque perdió su selección? ¿Cómo contempla el gobierno de la Ciudad de México estos dos panoramas, el triunfo y la derrota de México?
0: Bueno, eso tenemos que verlo. Evidentemente, pues, el momento del partido de fútbol está bastante tranquilo. El lugar no hubo, incluso la vez pasada no hubo mayores problemas. El problema mayor se dio cuando terminó el partido, ¿sí? Y cuando empezaron a desplazarse de diferentes partes población para hacia el Ángel. Sí, efectivamente muy feliz. Ahora esperamos de verdad que de verdad que todos esperamos en el fondo de nuestro corazón México gane, pero también tenemos que ponernos en esta posibilidad de que México pierda. Y pues creo que pues no va a haber tanta gente en el Ángel para poder hacer un evento como el que fue el martes pasado.
3: Muchas gracias.
0: Esperemos que no. La verdad es que esperamos que no.
3: Acotar una sobre todo lo que comenta usted, en las alcaldías se han estado dando, y creo que esa fue la indicación de la jefa de gobierno en estos últimos días, de que se intensificaran las eventos para que bueno, muchos de los ciudadanos de nuestra ciudad, como de otros municipios que llegan, se quedaran en algunas alcaldías. ¿Cuántos puntos hay de estos?
0: No, tenemos prácticamente en todas las alcaldías. Primero que tenemos festivales futboleros, que son los festivales futboleros que se pusieron desde un principio por parte del gobierno de la Ciudad de México, en donde pues se está reforzando, te digo, ese festival con algunos grupos que hagan que la gente quiera permanecer en el lugar y no salir de allí. Independientemente de eso, hay otros festivales que están haciendo algunas alcaldías, ya Gustavo Madero, que es Benito Juárez, que es Azcapotzalco, en fin. Es prácticamente, digo, casi todas las alcaldías están haciendo también eventos para impulsar o disuadir a las personas a venir al Ángel y quedarse en su barrio.
2: Le agradecemos mucho, damas. Por último, denos usted el probable marcador, usted su vaticinio es importante. Hemos hecho una serie de encuestas a secretarios, ¿cómo va a quedar el marcador?
0: Yo creo que va a ser 2-1. A favor de México.
2: Secretaria, le mando un abrazo, le agradecemos mucho su amistad y estamos en contacto. Muchas gracias.
0: No, muchísimas gracias a ustedes y disfrútenlo en casa, disfrútenlo sano, y la verdad espero que todo salga como está programado.
3: Que les pase buen día.
0: Gracias.
3: Bueno, pues ellos han sido las palabras de la Secretaria de Gestión de Riesgos y Protección Civil de la Ciudad de México, Miriam Ursúa, quien de todo menos de fútbol, ante el evento que se va a transmitir en cadena nacional, por supuesto, del fútbol. Digo, por esta ocasión estamos diciendo el fútbol, porque bueno, pues trastoca las fronteras y la historia. Pero pues estas son las medidas, o sea que si la verdad no tiene la intención o si tiene la intención de salir, pues lo puede hacer hasta en la alcaldía donde vive, ¿no? Ahí va, por ejemplo en Azcapotzalco, bueno, pues hay un festival futbolero en el Parque Tezozómoc, donde se transmiten todos los partidos de fútbol de este mundial, y aparte de ello, el día de hoy, a partir de las 6, 7 de la tarde, en la explanada de la alcaldía, porque bueno, ya son alcaldías, se estará llevando a cabo eventos musicales con la idea, con la finalidad de que pues usted lo pueda pasar en familia. Evidentemente todos los eventos que patrocina el gobierno de la ciudad a través de las alcaldías o no alcaldías, sino directamente el gobierno, pues no está permitido, Gustavo ni Alberto, no está permitido pues la venta de alcohol, y mucho menos pues estar, porque bueno, se supone que va a ganar México, vamos a estar de plácemes, y bueno, el festejo no nada más es con el alcohol, ¿no? Es una convivencia que se ha tornado masiva y, por ejemplo, ahora en este caso, pues el gobierno ha estado va a proveer de diversos eventos en las 16 alcaldías, Gustavo. Sí. Entonces va a haber grupos musicales que pueden, que van a amenizar el momento y donde podemos festejar sanamente, convivir con la familia, con los amigos, con los compadres, con quien
4: con
3: usted
4: la comadre.
3: Gusta, con la comadre.
4: Yo sí, con la... Fíjate, Fernando Alberto, que lo que decía doña Miriam Ursúa es muy cierto, ¿no? El gobierno se encarga de procurarnos ciertas cosas, pero uno como cada persona, como ente individual, debemos de procurarnos. Es muy chistoso porque si no permiten, por ejemplo, el paso de bebidas alcohólicas a Reforma, el partido anterior en las calles aledañas estaba la chaviza con los coches estacionados, las cajuelas levantadas y sacando el pisto y la botana como se ve luego en la tele, en los restaurantes del norte, acabando el partido y al día siguiente lleno de botellas. Perdón, Alberto, pero ¿a qué voy? Es decir, si está saturado de personas y a mí se me ocurre ir con un bebé de brazos o con una señora de la tercera edad y meterme en los empujones, creo que sería ilógico que yo le eche la culpa a la policía o al gobierno. Bueno, si yo no me estoy cuidando.
3: Igual de la basura, ¿no?
2: Imagínate. Exacto. Recomienda a la secretaria que lo veas desde tu casa.
4: O cuidarse, por ser sensato, ser sensatos. Por ejemplo, el nadaremos, fíjense qué cosa tan grave. Les voy a platicar el nadaremos. Viene de una película del pececito dorado, Nemo. Resulta que meten a muchos peces a una red y los peces dicen, nadaremos, nadaremos, y le empiezan a dar para adelante. Está muy chistoso el juego. Pero permítanme, señores, si hay 500,000 de personas, 1,000,000 de personas, nadaremos. A los que están al frente, si ustedes han tenido oportunidad de subirse algún día al metro, en horas pico, donde se meten las personas, se arremolinan, no se puede respirar, de verdad es horripilante, y el metro se va a abrir en la próxima estación. Imagínense este juego.
3: Hay nadas porque nadas.
4: Hay nadas porque nadas, pero imagínate, Fernando, contra una pared, ¿a dónde nadaremos? No, le preguntaba por eso a doña Miriam Ursúa, ¿qué pasa si en el famoso nadaremos a lo mejor 200 policías contra 300,000 personas? Es interesante, cuidémonos.
3: Así es, la finalidad de esto pues es cuidarse, ¿no? O sea, no habría tantas medidas como el día de hoy si no hubieran sucedido...
4: Si nos cuidamos.
3: Lamentables sucesos en el partido pasado, donde lo único que quedamos a relucir es de que no podemos convivir sanamente, porque se convierte esto en una situación incontrolable. Y bueno, pues ya hay que aventar la culpa a quien sea.
4: Exactamente, y no tenemos empatía. Vámonos rápido. Le digo algo, por ejemplo, no falta el pelafustán que avienta una botella de vidrio con orines y le da risa, jiji, jaja, sí. Pero resulta que donde cae la botella con orines puede descalabrar una persona.
3: O el borracho que se avienta de un puesto de periódico, ¿no? Y se puede quedar hasta inválido de por vida.
4: O aquellos que no le hacen caso al productor y ya le están cortando el cuello. Vámonos a una pausa, don Paco.
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7: Y México no es solo sede del Mundial. México es un país de volcanes, de selvas, desiertos, de arrecifes, montañas y océanos. Además, sí, océanos con S. Tenemos dos océanos. Pocas naciones reúnen tanta diversidad natural, cultural e histórica en un mismo territorio. Tal vez por eso siempre hay algo nuevo que descubrir, incluso muy cerca de casa. Hoy celebramos la fortuna de vivir en un país extraordinario. Así es que cuéntanos, por favor, por qué estás tan orgullosa y orgulloso de ser mexicano. Algunos datos, algún secreto que hayas descubierto de nuestro México lindo y querido. Vámonos con más. Seguimos sintiendo esa energía bellísima porque México está ahorita en el ojo de la la cámara. Todos están mirando México, y no solo porque es sede del Mundial, sino porque muchos que están visitando por primera vez nuestro país están maravillados compartiendo estos secretos fundamentales de un país tan bonito como este. Continuamos con más, seguimos contigo, no le cambies.
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3: Bueno, pues un saludo a la señora Ayuso, presidenta de la comunidad madrileña. Y bueno, de parte de Gabino Palomares. Y bueno, pues estamos aquí de comentando, pues, lo hicimos posteriormente, un estupendo mensaje que dio la secretaria de Protección Civil de la Ciudad de México, Miriam Ursúa, con respecto, pues, al evento que se va a llevar a cabo en unas horas más, que es el partido de fútbol entre México e Inglaterra, y cómo se espera vivir aquí en la Ciudad de México, y más preciso aquí en el Paseo de la Reforma, donde estamos transmitiendo este programa como todos los domingos para ustedes en De Todo Menos de Fútbol. Hacemos llegar un saludo a Mari Rodríguez, a Hilda Vázquez, a Alicia Franco, a José Antonio Ambriz Pérez, que domingo a domingo pues sintonizan este programa. También a todos los radioescuchas que en la Dulcería Supermax allá en Xochimilco nos están sintonizando. Un saludo a Nayeli y a todo el equipo de trabajo ahí de la Dulcería Supermax en Xochimilco, perdón, ya no estoy.
4: Y en
3: el barrio de Jaltocan. Y en Azcapotzalco, bueno, Abarrotes Supermax, allá en Cerro Azul. Bueno, pues nos saludos a todos ustedes. Y bueno, pues el día de hoy, ¿qué nos tienes preparado, mi querido?
2: Hay un tema muy interesante que nos concierne a nosotros. Decía mi general don Porfirio Díaz: pobre México, tan lejos de Dios y tan cerca de los Estados Unidos. Ayer se cumplieron 250 años de la independencia de los Estados unidos. Y bueno, México ha tenido una relación realmente difícil desde las 13 colonias británicas, su independencia es Massachusetts, Nueva York, Pensilvania, New Jersey, y las dos, las Carolinas. Y bueno, esta ventaja ha venido desde el primer embajador de los Estados Unidos, Poindexter, que venía y quería comprar territorio mexicano, cosa que se rechazó y se sigue rechazando. Pero hay una doctrina muy interesante, que es el destino manifiesto. Es una doctrina en la cual es una política religiosa, justifica la expansión de los Estados Unidos para en la cuestión territorial, para civilizar a los territorios. O sea, es una política que se llama destino manifiesto, pero también hay una otra política que es América para los americanos, la doctrina Monroe, y se atribuyen que ellos son justifican las invasiones y todo lo que ha habido. Vamos a hablar primero en la cuestión de México. En México, en 1847 nos invadieron con pretexto de la independencia de Texas, y nos costó más de la mitad de nuestro territorio. Y durante todo el siglo XIX ha habido intervenciones de Estados Unidos, en el sentido de que han apoyado a Porfirio Díaz, lo han dejado caer, apoyaron a Madero. Desde la embajada de Estados Unidos se planeó un golpe de estado con el embajador Henry Lane Wilson, y ha habido muchas cuestiones muy realmente negativas para nuestro país. Pero les voy a comentar que ayer hubo un discurso muy interesante, en el sentido de que Donald Trump, el presidente de los Estados Unidos, que dice Save America, Salvemos América, es una iniciativa que quiere adoptar Donald Trump para que en 100 años no haya elecciones. Durante ese discurso habló sobre el comunismo, que según él tiene miles de años y que le ha costado 100 millones de vidas al mundo, que tiene todo lo malo, que lo traen los migrantes, todo exactamente la cuestión que traían la Alemania nazi. Recordemos que Estados Unidos lo controla un 1% de la gente más rica del mundo. Un ejemplo es Elon Musk, el dueño del Tesla, que es el primer billonario del mundo, es millones de millones, ¿sí? Esta persona está queriendo Donald Trump brincarse las elecciones intermedias en Estados Unidos, que vienen en noviembre, y ya apoderarse completamente, como decía Adolfo Hitler, que el Tercer Reich iba a durar 1000 años. Bueno, este quiere que dure 100 años, ¿sí? Bueno, el Donald Trump se acaba de publicar que durante este periodo de 2025 a la fecha, él y su familia se han enriquecido, han entrado a sus arcas 2.200 millones de dólares, ¿sí? ¿Cómo lo ha hecho esta persona? Pues jugando a la bolsa e invirtiendo en empresas que tienen que ver con el gobierno de los Estados Unidos. Eso para México sería inaudito, si un presidente hiciera esto. ¿Por qué? Porque el presidente de los Estados Unidos tiene información privilegiada, y pues va a hacer un anuncio Donald Trump, y sabe perfectamente cómo va a repercutir en la bolsa, y con esto se ha hecho más que rico, 2.200 millones de dólares. Bueno, en este discurso contra el comunismo y Salvemos a América, hubo algo que me llamó mucho la atención, que son cientos de personas que desfilaron con uniforme, con máscaras, con banderas de la Unión, de la época de la secesión norteamericana de la Unión, y hablando y gritando sobre la supremacía blanca. O sea, ¿qué es lo que nos está demostrando Trump? Que él se quiere apoderar, que se está queriendo apoderar del mundo, quiere Groenlandia, quiere Panamá, quiere Cuba, se apoderó del petróleo de Venezuela. Hasta la fecha se ha robado, de enero a la fecha, 80 millones de barriles de petróleo, que ese dinero equivale a 10 mil millones de dólares, y han retenido 30 mil millones de dólares del gobierno de Nicolás Maduro. Todos esos 40 mil millones de dólares serviría actualmente para apoyar a los damnificados del lamentable terremoto que han sufrido en Venezuela. Bueno, ese es en otro sentido. Donald Trump dice que está en contra del narcotráfico y para apoyar las elecciones en Honduras, le dio el indulto presidencial al expresidente Orlando, y lo mandaron a Honduras para que ganara la derecha. Estados Unidos se quiere apoderar nuevamente, está combatiendo a los países democráticos, como era Colombia, que acaba de perder las elecciones, bueno, en Honduras, en Perú, en Argentina, va sobre Cuba, dice que va a invadir Cuba. Sobre México tiene una presión muy, muy grande. Tenemos una guerra mediática, una guerra por las redes sociales, que es de millones de dólares en contra del gobierno de Claudia Sheinbaum, para que crear una percepción de que no tenemos una presidenta firme, que sabemos que la apoyamos todos los mexicanos, la mayoría de los mexicanos, 70%, y le están colgando un letrerito de narcogobierno. Eso es una mentira. Van legisladores del PAN, el PRI, van a Fox News a decir y a quejarse. Y bueno, esto es lo que queríamos platicar de los 250 años de la independencia de los Estados Unidos.
3: Bueno, pues eso es lo que se celebró hace apenas un par de días en el mundo, en los Estados Unidos, 250 años, de sus primeros 250 años de independencia. Y bueno, no podía dejar de existir el discurso oficial, y aderezado a la manera de Donald Trump, de una manera en donde, bueno, pues se hizo presente este grupo de supremacistas que evidentemente ponen el acento de lo que ha sido la doctrina, parte de la doctrina social de Donald Trump en este cuatrienio que inició el año pasado de su gobierno, y con vistas a unas elecciones intermedias donde pues pareciera ser que no las trae todas consigo a finales de este año en noviembre, y que está pensando en qué atajo tomar para no cancelar ese ejercicio democrático en la Unión Americana. Pero pues vaya nuestros parabienes a los ciudadanos norteamericanos por sus primeros 250 años de independencia, y esperemos que sigamos reforzando, como en todo, en todas las latitudes, puede haber tensiones entre los gobiernos, pero los pueblos son muy, si no aparte, son son los que no podemos nosotros cargar con esas enemistades. Por ejemplo, ahora con estos berrinches del señor Trump, por eso nos vamos a enemistar con los ciudadanos norteamericanos, ¿verdad? Pues hoy vemos muestras de tonterías, ¿no? Aparte del fútbol, una muchacha tirándole ahí una cerveza a los ecuatorianos. O sea,
2: qué vergüenza.
3: Pues es el cerebro de mosca que se tiene. O una comentarista diciendo dónde van a estar los ingleses para que los vayan a molestar. Y bueno, pues ya se quedó sin chamba la comentarista, Gustavo.
4: Sí, es que no se nos debe de olvidar que esto es un juego. Al final de 10, un juego. No, ni es para pelearse con otras personas, ni para perder la vida. Es un juego, y nada
3: que,
4: más.
3: Y que concita amistad, que concita convivencia. Pues eso es el espíritu de un deporte, es el espíritu de las Olimpiadas, ¿no? Entonces, bueno, ese es el espíritu que debe de prevalecer entre todos los hombres. Pero bueno, pues vamos a un corte comercial. Parece ser que nuestro amado Armando Bolio sigue enfermito. Ahorita vamos a ver qué nos platica taurinamente nuestro compañero Gustavo Mares Paredes. Nosotros regresamos después de este anuncio comercial.
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7: La línea telefónica activa en este momento, 5566-1380-5546-1866. Recordándoles a todas y a todos que seguimos activos y en vivo totalmente desde Reforma número 56, aquí en el corazón de la gran ciudad, el corazón de la República Mexicana. Y con muchos temas siempre muy interesantes, de hecho, temas que ustedes nos envían, nos hacen llegar por acá a todos los puntos de contacto, la recepción del 1380. Siempre agradecidos por este interés de compartir temas tan interesantes con el auditorio. Por cierto, muchos saludos a todos quienes están activos a través de Facebook y, por supuesto, a través del grupo de WhatsApp, quienes nos escuchan aquí en nuestra Ciudad de México, así como aquellos que nos escuchan en distintas zonas de la República Mexicana, Michoacán, Veracruz, Oaxaca, Puebla. Saludos, bueno, todos lados, de la parte norte, Monterrey, Coahuila, Sinaloa, Tijuana, La Paz, Baja California Sur, la parte occidente, en Colima, Guadalajara. Jara, muchísimas gracias al auditorio. Ustedes forman parte de este espacio y de hecho ustedes hacen este espacio con todas sus aportaciones. Vámonos con más, seguimos contigo total y completamente en vivo, esperando por supuesto todas y cada una de tus peticiones a través de los puntos de contacto.
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4: Muchísimas gracias, don Paco Llanos. Nosotros continuamos y bueno, si tuvimos en la primera parte de este programa una figura del mundo de la política, pues es evidente que vamos a tener una figura del mundo de la tauromaquia para continuar este programa, y por eso nos enlazamos hasta la frontera norte de nuestro país con uno de los mejores matadores de toros mexicanos. Y no he dicho nada más por los que estamos en esta mesa, sino también por el maestro Edil Armando Bolio. Le mandamos un abrazo muy grande a mi gordo querido. Anda mal de los riñones, delicado, no grave, delicado, pero venga, señor Bolio, pa'lante. Y nos enlazamos con Sergio Flores, matador Sergio Flores. Primero que nada, créame que es un placer muy grande saludarlo. Siempre nos hemos declarado istas de Sergio Flores. ¿Y qué pasa, matador? Lo vamos a ver hoy torear en Tijuana. Anunciaron la reapertura del toreo de Tijuana y de repente nos enteramos que hubo algo, pasó algo raro por allí, y nos vamos a quedar con ganas de ver toros. Además, la apuesta, matador, de una empresa de poner una corrida de toros importante el día que juega la selección mexicana. Sergio Flores, ¿cómo está?
19: Hola, buenas tardes, buenas tardes a todo el auditorio, y bueno, pues muchas gracias por la entrevista. Justo todo lo que apuntas, lo que comentas, cierto. Una empresa que había apostado por hacer toros, que había apostado por hacer una corrida de toros, por dar toros, por llevar toros al norte del país, Baja California, específicamente a Tijuana. Y bueno, pues un tema totalmente político, un falso animalismo, porque no son animalistas, son mercenarios que llevan consigo una bandera animalista, pero son mercenarios, se van con el mejor postor, y bueno, pues al final nos echaron para atrás la corrida.
3: Oh, bueno, de este lado, Fernando Rosín, que matador, Sergio. ¿Y quién echó para atrás la corrida, al municipio o hubo un amparo de por medio?
19: Pues mira, te comento aquí entre nos, que nadie nos escuche. bueno, pues mira, la verdad fue un tema totalmente político, porque el alcalde anterior de Tijuana había dado los permisos, había concedido su ok para que se diera la corrida, se habían tramitado todos los permisos en el marco de la legalidad, y resulta que el anterior presidente municipal pide licencia para lanzarse a la gubernatura de Baja California, y el actual presidente municipal que entra, antitaurino porque no es animalista, es antitaurino, dice que todos los permisos que se habían dado anteriormente eran falsos, cosa que no es verdad. Con 16 documentos, literal 16 documentos que estaban avalados por firma del cabildo, del presidente municipal, del secretario del presidente municipal, etcétera, etcétera, pues nos echan para atrás esta corrida.
3: Estamos viendo un episodio más de la ley de Herodes, en donde PEC, ¿no? Que es el presidente interino, hace los reglamentos como se los da a entender él mismo y a su antojo. Estamos viendo la reproducción nuevamente de esa película que muchos vimos, de la ley de Herodes, donde la ley se maneja al antojo de las autoridades, sean del signo que sea. Y aquí estamos hablando de instituciones, no de personas, y no de gustos de las personas, porque uno cuando es gobierno debe de respetar a todo mundo, piense o no similar a uno. Aquí no estamos en la época, ni mucho menos se aspira al pensamiento único. Hay una diversidad en nuestro país y que debe ser respetada y que está consagrada en la Constitución. Entonces, pues muy mal por ese presidente municipal interino, ¿sí? Dijéramos en el ambiente taurino, un chufla, ¿no? Entonces, pues es lamentable que pasen este tipo de cosas, y sobre todo en un municipio tan importante y con una empresa que se ha caracterizado por jugársela siempre con la fiesta brava y hacer toros a pesar de los, incluso de los taurinos.
19: Así es, pues totalmente de acuerdo en tu comentario. Justo estamos viviendo, y no solo en los toros, también en nuestra vida diaria, nuestra vida cotidiana, pero creo que sí, bueno, creo y estoy convencido que los toros siempre han sido una gran pantalla de humo para cuando tienen algún cochinero que ocultar, pues nos ocupan a nosotros como una gran pantalla de humo, porque como justo lo que les decía en un momento, no son ni animalistas ni mucho menos, son mercenarios que se juntan con el mejor postor. Y bueno, pues como bien lo decías hace un momento también, ¿no? Estamos viviendo literalmente la película de la ley de Herodes.
4: Estamos viviendo tiempos convulsos, ya lo comenta Fernando Rosique. Por cierto, así aquí entre nos, Sergio, que no nos escuche nadie, pero Fernando Rosique apodera a Juan Luis Silis, que no se sepa. Sí. Ahora mismo en el país hay falta de empleo, es decir, la situación económica es complicada. Nosotros, bueno, ya vamos a ver, ya me está diciendo Fernando Rosique Caras, pero ¿a qué quiero llegar? Que bueno, que no hay la bonanza a lo mejor de hace 50 años. Ha cambiado México y con tantas prohibiciones bajan las fuentes de empleo de los toreros. Es decir, los toreros no trabajan, hacen arte, pero es su fuente de ingresos. Al haber viajado de Tlaxcala a Tijuana, esta suspensión, ¿quién paga estos gastos, Matador? ¿Los afronta la empresa? ¿Sale de su bolsillo? ¿Ya perdió este domingo cuando se suponía que iba a ganar? Porque eso también es interesante, Fernando. Bueno, tú eres apoderado y te la sabes.
3: No, bueno, pues aquí pierde todo el mundo y pierde el público en general. Y sobre todo, bueno, pues la mala imagen que una autoridad de segunda, interino de primera, quiere dejar ver claro, porque incluso la manifestación que se dio por organizaciones animalistas allá en Tijuana, pues no llegaban a las 5 personas, ¿no?, afuera del municipio, exigiendo que no se diera una corrida de toros. Por ejemplo, es la comparación es hace 15 días, el Día del Padre, con todo y amparo, se fue a la Suprema Corte, en el Tribunal Superior de la Suprema Corte se dirimió esto y acabó por darse la corrida de la Feria de San Juan del Río, ¿no? Y aquí por un chufla, un
4: mequetrefe, Peck. Bueno, Matador, ¿y quién cubre estos gastos?
19: Pues mira, estos gastos en teoría tendrían que correr por la empresa, algunos corren por nuestra cuenta, otros por la empresa. La verdad que te soy totalmente sincero, justo el que tiene pues que absorber la mayoría de los gastos pues es el empresario en este caso, ¿no? Porque ya teníamos comprados vuelos, ya teníamos reservados hoteles, ya teníamos reservado pues una logística, y sobre todo aquí algo muy muy muy importante, la corrida de toros, 6 toros más un reserva, ya estaban en los corrales de la Plaza de Toros, el nuevo toreo de Tijuana. Cosa que eso tampoco les interesa a los pseudoanimalistas, y no les interesa que estén allí 6 toros, que se los regalamos con mucho gusto, y les regalamos, y como lo dijo en algún momento también Juan Antonio Hernández, que nos comprometemos todos los taurinos y todos los ganaderos a regalarle una vaca por cada ganadería que haya en México. A ver si es verdad que los quieren tanto y que pueden tener instalaciones y que los pueden tener como nosotros los tenemos.
4: Sí. Matador Sergio Flores, el tiempo es un tirano, pero estamos recibiendo cualquier cantidad de llamadas que nos preguntan dónde podemos ver en vivo y a todo color al matador de toros Sergio Flores. ¿Cuáles son sus próximas fechas, matador?
19: Bueno, pues digo, como todos los taurinos lo sabemos, junio es un poco está un poco muerta, la está como en un poco en estado de hibernación, la tauromaquia, ya que es nuestros meses que llueven más aquí en la República Mexicana. Sin embargo, en agosto ya empezamos a retomar otra vez temporada. Empezamos en Huamantla el día 22 de agosto. Entonces allí podemos estar, es el día de la Huamantlada, es la corrida de la Huamantlada. Voy a estar compartiendo cartel con, encabezo yo el cartel, Sergio Flores, Paola San Román y Bruno Aloy, con una corrida de Rancho Seco.
4: ¿Lo vamos a ver en Europa, matador?
19: Este año de momento no, es uno de los pocos años que no viajo a Europa. Normalmente siempre lo hacía, sobre todo a Francia. Este año no, pero vamos a centralizar nuestra temporada aquí en México y vamos a tratar de hacer lo mejor posible la temporada aquí en México.
4: Estamos muy honrados de que nos haya tomado la palabra. Muchas gracias, el mejor de los éxitos. Y una última pregunta muy ajena al toribio, matador, su pronóstico el día de hoy, México-Inglaterra.
19: 2-0, favor México.
4: ¿Ya está 1-0?
19: 2-0, vámonos a pensar a lo grande, ¿por qué no?
4: Eso, matador Sergio Flores, cuídeseme mucho, estamos pendientes, que Dios lo bendiga y que continúen los éxitos y los triunfos. Muchas gracias, matador Sergio Flores.
3: Hasta luego.
19: Y a ti, Tea, muchas gracias, fuerte abrazo.
4: Matador Sergio Flores, un gran matador de toros. Señor Bolio,
3: no, pues es que así
4: se le extraña.
3: No, así Bolio. No se puede con este tipo de pseudo autoridades que, bueno, pues a mí me gusta hoy el arroz con leche, y a los que no les guste el arroz con leche, pues están condenados a otras cosas, ¿no?
4: A mí me gusta con popote.
3: Pues sí. Bueno, pues qué barbaridad. Bueno,
4: pues ya vámonos en su programa varonil. De todo, menos de fútbol. ¡Arre, Lulú! Allá vámonos. No.

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2: Y bueno, el Mundial nos pone a todos internacionales, preguntándonos por partidos, por países, por nacionalidades. Y es que también está padre hablar de otros lugares. Si bien sabemos la riqueza tan hermosa que tenemos en nuestro país, también es bonito conocer, al menos a través de la historia, la geografía, datos culturales, sobre otros lugares. Así es que te quiero contar, ¿sabías que existen lugares conocidos como zonas azules, donde es mucho más común encontrar personas que superan los 100 años? Pregúntate, ¿cuántas personas mayores de 100 años hoy en día conoces y puedes convivir con estas personas? La verdad es que son muy poquitas. Yo al menos que pueda convivir con estas personas, conozco una sola, y es evidentemente cuando voy a visitarla, es mi abuela paterna. Ella vive en un pueblito de La Paz, Baja California Sur, tiene 102 años. 102 años. Bueno, pues en otras regiones del mundo esto no es algo raro, sino muy común, y se les llama zonas azules. Se trata de regiones como Okinawa, Nicoya, Cerdeña. Los investigadores han descubierto que más de una dieta milagrosa, en realidad estas personas comparten hábitos muy sencillos. Por ejemplo, caminar todos los días. Esto mantiene fuerte también algunos lazos familiares, y además mantener viva la amistad. Hábitos como comer con moderación, descansar lo suficiente, y sobre todo algo que me parece bellísimo, y es encontrar un propósito para levantarse cada mañana. Quizá el secreto para vivir más no sea correr detrás del tiempo como lo hacemos en las grandes ciudades, sino aprender a disfrutar. Así es que te invito a que de pronto le bajemos un poquito al acelerador y comencemos a disfrutar. Si bien tal vez nunca llegaremos a ser una zona azul, pero al menos estaremos bajando nuestro ritmo de estrés, nuestra preocupación por el mañana, por el futuro, y comenzaremos a vivir el presente.
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2: Sean cordialmente bienvenidos a Un Encuentro con la Verdad. Este es un programa de sanación espiritual, física y mental, donde todos sus problemas serán solucionados bajo el poder de Dios y la ayuda del gran maestro y vidente Maximiliano.
3: Hola, ¿qué tal? Un saludo cordial y fraternal para todos ustedes, queridos, apreciados y fieles oyentes que a diario nos escuchan a través de la Romántica 1380 AM. Estamos en vivo y en directo. Hoy es día domingo 5 de julio del año 2026. Mucho gusto, yo soy el vidente Maximiliano. Yo soy espiritista, parapsicólogo, mentalista, clarividente. 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Somos misioneros de Dios y a cualquier problema, por difícil que parezca, le damos la solución. Descubrimos lo paranormal y curamos enfermedades extrañas, postizas y sobrenaturales. Este es un programa de sanación espiritual y un encuentro con la verdad que hacemos todos los días del año a través de esta prestigiosa radio y a la misma hora, y queremos invitar a todas aquellas personas que tienen problemas y que están sufriendo en silencio para que llamen y participen y tengan un encuentro con la verdad únicamente con su nombre y la fecha de su nacimiento. Nosotros, sus hermanos, los guías y consejeros, expertos y profesionales en las ciencias ocultas, nos vamos a encargar de hacer un estudio espiritual. Vamos a realizar un recorrido ancestral y a través del poder y del don que Dios nos ha dado, le vamos a hablar con la verdad acerca de su pasado, de su presente y de su futuro. Le vamos a decir sin temor a equivocarnos quién le quiere, quién le ama, quién le engaña o quién por odio, envidia o maldad se atrevería a hacerle algún tipo de daño. 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También permítanos invitarles, queridos hermanos, para que alisten un vasito con agua, ya que al finalizar este maravilloso y poderoso programa siempre hacemos una oración en donde damos gracias, pedimos perdón y ponemos nuestras súplicas ante nuestro Padre Celestial. Comprobamos con hechos.
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5: Me llamo Jessica Rivera. 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Gracias.
3: Estamos en vivo y en directo a través de esta prestigiosa radio y vamos a darle paso a las llamadas que quieren participar al aire. Hola, ¿qué tal? ¿Con quién tengo el gusto?
6: Con Alberto Ruiz.
3: Señor Alberto Ruiz, ¿primera vez que se comunica o ya nos visitó?
6: No, ya los visité.
3: Cuéntenos, hijito, bienvenido al programa. ¿Dudas, inquietudes o agradecimiento?
6: Es un agradecimiento por todo lo que me ayudaron y ayudaron a mi mamá a salir de todos sus problemas.
3: Cuéntele a los oyentes cuáles eran sus problemas, las dificultades que lo motivaron a visitarnos. Cuéntele.
6: Bueno, el motivo era de que yo traje a mi mamá y la ayudaron mucho. Y ahora, no, yo tuve problemas con el alcoholismo. Y ya de hecho hasta andar en la calle, ya no llegaba a mi casa. Y ustedes me han ayudado mucho. Me han controlado todo esto. Y de hecho ya ahorita ya estoy saliendo de todo el alcoholismo que tengo.
3: Todo esto es gracias a Dios porque logramos retirar esa envidia, esa negatividad, logramos sacar ese entierro que le hicieron a su mamá, ahí ella se empezó a recuperar, usted agarró más energía, usted agarró más poder para seguir adelante y le logramos retirar todos los vicios. Hoy en día, ¿cómo está su mamá? ¿Cómo se siente usted? ¿Cómo está toda la familia?
6: Pues ahorita mi mamá ya está mejor. De hecho, yo ya estaba hasta teniendo problemas con la próstata. Y de hecho, gracias a ustedes y gracias a Dios que me ayudaron, ya he estado mejor y ya no tengo mucho alcoholismo. Ya estoy saliendo de todo este rollo.
3: Bendito sea Dios. Usted logró ver la cara de la persona que estaba haciendo el daño, ¿verdad?
6: Sí, la logré ver con ustedes.
3: ¿Quién era?
6: Era un vecino que me estaba haciendo mucho daño por envidias.
3: ¿Usted tomó venganza, represalias o dejó todo en manos de Dios?
6: No, lo dejé en mano de Dios. No me gusta tomar represalias.
3: ¿Recomienda a Maximiliano?
6: Sí, lo recomiendo, y mucho.
3: A las personas que no creen, que creen que no les pueden hacer ningún tipo de daño, o que creen que la brujería o la maldad o la enfermedad no les puede entrar, ¿qué les recomienda a esas personas escépticas?
6: Les recomiendo que lo busquen. Usted nos ayuda mucho y nos ha sacado de muchos problemas. Gracias a usted y a Dios estoy mejor.
3: Efectivamente, principalmente gracias a Dios, a nuestro Padre Celestial, misericordioso y omnipotente, que nos ha dado el don, la sabiduría, el conocimiento y el poder para ayudarle a todas aquellas personas que están sufriendo en silencio. Recuerden, queridos hermanos, que sin la voluntad de Dios no se mueve la hoja de un árbol. Apreciado hermano Alberto, muchísimas gracias por llamar, por participar, por contar su experiencia en vivo y en directo a través de la Romántica 1380 AM. Hoy, domingo 5 de julio del año 2026, que Dios y la Virgen lo sigan bendiciendo cada día más. 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Gracias, Alberto, lo espero en mi casa para que lo reciba, ya que usted me visitó, no va a pagar consulta, lo va a recibir totalmente gratis y le va a ayudar a que usted encuentre cada día más éxito y sea feliz y encuentre abundancia a diario en su hogar, en su familia y en su alrededor. Gracias, Alberto, que el Señor lo siga bendiciendo cada día más. Aliste y prepare el vasito con agua. Y es de esta manera como nosotros damos respuesta, ayuda y solución a todas aquellas personas. 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Recuerde que si usted es víctima de la brujería, de la maldad, que si le han hecho un trabajo oscuro, que si tiene enemigos ocultos, nosotros le revelamos el rostro. Le mostramos la cara, le decimos el nombre, no para que usted tome venganza, no para que usted tome represalias, apreciado oyente, más bien lo hacemos para que sepa realmente de quién se tiene que cuidar. 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Que el Señor los bendiga por siempre. 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
7: Hola, mi nombre es Fernanda González. 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
3: Estamos en vivo y en directo a través de la Romántica 1380 AM. Hoy es día domingo 5 de julio del año 2026 y le quiero agradecer a todas las personas que ya nos han visitado y que se han dado la oportunidad de solucionar sus problemas. Quiero agradecerle a todas las personas que ya han recibido la sanación espiritual, a todas aquellas personas que han sufrido de enfermedades extrañas, postizas y sobrenaturales, pero que nos han visitado, le hemos comprobado, le hemos ayudado y sus enfermedades ya están sanadas. Hemos logrado hacer todo esto gracias a Dios, que nos ha dado el don, la sabiduría, el conocimiento y el poder para ayudarle a todas aquellas personas que están sufriendo en silencio. A todas aquellas personas que le hemos ayudado a retirar esas brujerías, a esas personas que le hemos ayudado a contrarrestar la maldad y a destruir todo lo negativo, que el Señor les bendiga por siempre. Les invito para que alisten un vasito con agua, porque vamos a hacer la poderosa y milagrosa oración que siempre hacemos al finalizar este maravilloso programa. 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Vamos a hacer la oración. Repitan conmigo: gracias Padre misericordioso por la vida, por la salud, por la familia, por los sagrados alimentos. Infinitas gracias por todo, Padre amado. Perdona nuestros pecados y nuestros errores, Señor. Te pedimos que por favor bendiga esta agua y llene de salud, sabiduría y bendiciones, armonía, paz y amor a todas aquellas personas que están escuchando este programa en vivo y en directo hoy domingo 5 de julio. Concédeles mucha felicidad y abundancia total. Vamos a beber el primer sorbo con agua en el nombre de Dios Padre. Vamos a beber el segundo sorbo con agua en el nombre de Dios Hijo. Y vamos a beber el tercer sorbo con agua en el nombre del Espíritu Santo. Amén, amén, amén. Ánimo y para adelante como el elefante con pasos de gigante. Hasta la próxima.
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4: 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Una persona incluso en viveros te puede dar recomendaciones de qué tipo de árbol puedes plantar en determinadas zonas. Ayudemos a que este México, a que este planeta tenga mucho más árboles. Son los grandes y los sabios pobladores del planeta. Vámonos con más, seguimos por acá contigo. Vamos a acompañarte con muy buena música. Seguimos en vivo, no le cambies.
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1: Recientemente hemos hablado sobre la riqueza cultural de México, la biodiversidad y tantas áreas a las cuales poner atención y observar lo maravilloso que es vivir en un país como este. Pero bueno, si hablamos de lenguaje, si hablamos de cultura oral, la verdad es que México se pinta solo. Y esta expresión es bellísima. ¿Alguna vez has dicho se fue de pinta? Esta expresión tan mexicana se usa cuando alguien falta a clases o... Aunque existen varias teorías sobre su origen, una de las más aceptadas la relacionan con los jóvenes que pintaban o marcaban las bardas en lugar de entrar a la escuela. Hoy lo usamos simplemente para decir que alguien decidió escaparse de sus obligaciones. ¿Cómo ves? La verdad es que México, no solamente en su riqueza gastronómica, biodiversidad, como ya lo mencionamos, es bastante peculiar. También en la forma en la que hablamos. Cuéntame, por favor, algunos regionalismos, formas de expresar que cada vez se usan menos. La verdad es que se fue de pinta todavía es una expresión medio común, pero sé de muchas otras que la decía la abuela o el bisabuelo y que cada vez se usa menos. Platícanos, por favor, qué interesante es hablar sobre tradición y cultura oral de nuestro México lindo y querido. Vámonos con más, continuamos contigo y estamos por supuesto atentos a tu retroalimentación.
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1: Y es que hablar de tradición y cultura oral es hablar de muchísimas expresiones. Cuando alguien organiza una celebración, decimos que echó la casa por la ventana. La expresión surgió en España hace varios siglos. Se cuenta que quienes ganaban la lotería renovaban todos sus muebles y, para demostrarlo, arrojaban los viejos por la ventana. Desde entonces, la frase quedó como sinónimo de festejar sin escatimar. Así es como una expresión común fue construyéndose, y hoy en día seguimos diciendo que se echó la casa por la ventana o que están arrojando la casa por la ventana. Así es que nosotros también, con la buena música, seguimos tirando la casa por la ventana, todavía más coloquial. Continúa escuchándonos, disfrutando de la programación y, por supuesto, enlazándote con nosotros, ya que estamos total y completamente en vivo.
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1: ¿Has escuchado la frase "no te duermas en tus laureles"? En la antigua Grecia y en Roma, a los vendedores se les colocaban coronas hechas con hojas de laurel como símbolo de triunfo. Con el tiempo, la expresión comenzó a utilizarse para quienes, después de alcanzar un éxito, dejaban de esforzarse. Esto es un buen recordatorio de que siempre hay nuevos sueños por conquistar. Seguramente en algún momento has dicho, es que ya se echó a dormir en sus laureles. Y es que, claro, expresiones así incluso tienen que ver no solamente con el tema social, sino con la comida, porque entonces comenzamos ya a combinar especies con expresiones muy peculiares que tienen décadas, siglos, probablemente de ser usadas. Cuéntame, por favor, ¿tienes alguna expresión, alguna frase que todavía utilices de manera recurrente y que no sea tan común? Seguimos contigo, gracias por participar. Estamos contentos de poder acompañarte esta mañana de julio, las mañanas húmedas de julio, este verano que nos abraza, bastante lluvioso, por cierto.
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2: Y México sigue siendo el ojo completamente, está en el centro, sigue siendo el protagonista, dejó de ser espectador. Y hoy en día, bueno, pues muchos rincones de México están siendo viralizados porque no solamente los mexicanos, que seguimos orgullosos de dónde nacemos, estamos compartiendo, como lo hacemos de manera habitual, detalles de nuestro entorno, sino que hoy en día tenemos una derrama turística impresionante a partir y en consecuencia de que somos sede del mundial, y por ello, bueno, pues muchas cosas están saliendo a la luz que probablemente para nosotros sean muy comunes, pero para los extranjeros de verdad que son pura curiosidad. Y hablando de curiosidades, la verdad es que la tradición oral, la forma en la que hablamos, conlleva una historia impresionante y digamos que muchos significados que se van juntando y transformando a la palabra. Hay algunas bellísimas que vienen, de hecho, desde pues algunas culturas, algunas tradiciones que ahorita te voy a platicar. Una de ellas es apapachar, una palabra que viene del náhuatl y que originalmente significaba ablandar o acariciar con las manos. Con el tiempo en México comenzó a entenderse como abrazar con el alma, consentir a quien con cariño pues nos quiere y que este amor es sincero. Quizá hoy sea pues una palabra que se usa sobre todo cuando andamos pues que enfermitos, ay, necesitas un apapacho, ven, andas tristón, te voy a dar un apapacho. ¿Cómo utilizas tú esta palabra? Nosotros, por supuesto, que enviamos un apapacho con cada melodía, con cada canción que compartimos para ti. Hay palabras bellísimas que a la brevedad seguiremos compartiendo.
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1: Y ya que estamos en este viaje de tradición y cultura oral de nuestro México lindo y querido, te cuento que existe una palabra poco usada, pero profundamente hermosa: querencia. Describe ese lugar donde uno se siente seguro, donde el corazón descansa y siempre desea volver. Para algunos es la casa de la infancia y para otros el abrazo de una persona o incluso una canción. Todos necesitamos una querencia. Ojalá que esta mañana nuestra música también sea un pequeño refugio para ti. Gracias por acompañarnos, seguimos contigo, recuerda marcar, estamos en vivo completamente y bueno, pues ayúdanos también a compartir algunas palabras interesantes de esta tradición y cultura oral de nuestro México.
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1: Por acá se comienzan ya a enlazar aportando algunas palabras muy interesantes, de las palabras más bellas en español. Y es que hay una palabra que ha conquistado a muchos por su significado, serendipia. Se refiere a ese descubrimiento afortunado que ocurre cuando buscamos otra cosa, como encontrar un viejo amigo por casualidad o escuchar una canción que llega justo cuando más la necesitas. A veces las mejores sorpresas aparecen cuando dejamos que la vida nos sorprenda. Dejemos de buscar. A veces descansar de estar buscando constantemente, pues incita a que encontremos las respuestas, a que encontremos la salida de una manera más sencilla y sin estrés. Así es que bueno, deseo que tengan muchas serendipias en lo que resta del año. Vámonos con más. Seguimos por acá a ver si esta canción que viene a continuación, pues no resulta una serendipia para alguno de ustedes.
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1: Y ya que estamos hablando de palabras bellas, viene una que me encanta, la palabra efímero. Este es un poco más común, describe aquello que dura muy poco. Un amanecer, un arco iris, una flor o una tarde de verano. Tal vez por eso son tan valiosos, porque sabemos que no permanecerán para siempre. Disfrutar el momento también es una forma de agradecer la vida. Que no se nos pasen estos momentos efímeros. Si andamos distraídos con el celular o pensando, intentando resolver estas ecuaciones mentales, lo bello de la vida a veces dura tan poquito que ojalá no nos tome por sorpresa, no nos agarre distraídos. Continuamos con más Línea Telefónica Activa 5566-1380. Seguimos contigo.
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Caminante, son tus huellas el camino y nada más. 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